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3: Franz Beckenbauer es una de las figuras más completas en la historia de los mundiales. Como jugador y capitán, levantó la Copa con Alemania Federal en 1974, después de vencer 2-1 a Países Bajos en la final. Años después volvió al máximo escenario, pero como entrenador. En Italia 1990 dirigió a Alemania Federal y ganó la final contra Argentina por 1-0. Con ese título, Beckenbauer se convirtió en la segunda persona en ganar la Copa Mundial como futbolista y como director técnico. Un logro reservado para muy pocos nombres en la historia.
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1: Que hay en el país.
2: Exacto, y porque además de todo ya nos dijeron que nos callemos cuando hables, güey.
3: No, pero sí me han respetado. Digo, dadas las circunstancias.
2: El público manda y nos han dicho que nos callemos cuando hablas.
3: Podría esperar metiéndose aquí.
2: El público manda. Alberto Lati, ¿cómo estás? Bienvenido.
3: Muy bien, querido Estado.
1: Sí, la verdad, Lati, ya nos jalaron las orejas.
3: Al contrario, los felicitaron de alguna manera, ¿no?
2: Sí, de alguna manera.
1: Sí.
2: Solamente ser mencionados por el público es una felicitación. Oh. Pero bueno.
4: Vamos a escucharlo, por favor.
2: ¿No? Gracias, Félix.
4: Por favor, vamos a escuchar a Lati. No le robemos tiempo.
1: Adelante.
3: Bueno, es que hoy Brasil fue rebasado, por no decir dominado, sometido por Marruecos. Hace buen rato nos acostumbramos, o más bien nos vamos resignando a que eso del yogo bonito brasileño es apenas un par de brochazos y de repente, no un estado duradero, ya no decir algo permanente. Tiene que ver con muchos factores, claro. Un fútbol que se ha hecho tremendamente físico, se ha hecho muscular, competir con esquemas defensivos, con la intensidad y también carecer de ese futbolista cuya totalidad era simbolizada por el dorsal número 10 que portaba. Además de una palabra que me da miedo que escuchen Estaca y Eduardo, jinga, el arte del engaño más acrobático que
1: caracterizaba.
3: Jinga con J. En la capoeira existe eso que es engañar, llevar el virtuosismo a otra dimensión. Por eso el máximo capoeirista, el drible por diversión, el amor al arte, driblando, era Garrincha, el jinga en la cancha. México 70 fue ya más de medio siglo atrás, y en ese sentido hoy luce como si fuera de otra era glacial. La generación actual de Brasil dispone de dos flechas maravillosas en las bandas cuando jueguen, Vinicius y Rafinha, pero carece de ese 10. De ahí la obstinación y la aclamación de convocar a un maltrecho Neymar que ni siquiera pudo jugar en el debut por lesión. Tan distinto, les cuento, en el 70 no es que hubiera un 10, había 5 dieces con Brasil. En principio no podían jugar juntos, era una locura, pero siempre el arte parte de la locura. Se reunieron en un hotel de Río de Janeiro, el técnico Mario Lobo Zagallo con los futbolistas, y se combinaron a hacer posible el milagro. Si Rivelino se pegaba a la izquierda con más sacrificio, si Gerson aceptaba ser escudero más atrás, si Jairzinho se iba a la derecha, si Tostao se transformaba en algo así como lo que hoy llamamos un falso 9, si Pelé jugaba como Pelé supiera, entonces, si los otros 5 hombres del campo corrían por esos 5 virtuosos, la Capilla Sixtina del fútbol se estaba pintando. Ahí estuvo la ópera máxima de este deporte. 5 violines enalteciendo sus solos para hacer arte grupal. Desde esa coronación en el 70 pasaron 2 décadas sin títulos. Brasil se europeizó, apeló a otros esquemas, volvió a levantar la copa sostenido por capoeiristas ocasionales como Romario en el 94, o en el 2002, Ronaldo, Rivaldo, Ronaldinho Gaúcho. Ser dirigidos ahora por Carlo Ancelotti, para colmo, perteneciente a la cultura futbolera más ajena, más lejana, la italiana, respecto a Brasil, eso dice mucho. No es el primer extranjero que dirige a Brasil, hay que aclararlo. Estuvo el argentino Ramón Platero en los 20, el portugués Lloreca en los 40, pero la apuesta es clara. Añadir a la inventiva brasileña orden, catenacho, como usted quiera. Algo que al menos ante un rival serio, intenso, disciplinado como Marruecos, no funcionó en el debut. Demasiado pronto para sacar conclusiones. Sin duda Brasil irá creciendo, pero más seguros podemos estar de que el jogo bonito ya es de mínimos instantes. La jinga, la capoeira sobre pasto, luce hoy en peligro de extinción. Compañeros.
1: ¡Bravo!
2: ¡Venga! ¿Sabes qué? Yo lo que necesito es una música de fondo. Música de fondo, liras. Liras romanas, vente.
5: Pero hay que hacerlo como los brasileños en jinga.
3: La jinga.
5: Sí, por favor.
3: Pero jinga es el arte del drible en la capoeira.
5: Jinga.
3: O sea, tú que haces boxeo.
2: Sí, sí, sí. Manejo de cadera. Sí, sí, sí. Feint, en todo
3: y
2: caso.
3: La capoeira tiene esa base y por eso siempre se dijo que Garrincha era un capoeirista, porque driblaba y engañaba constantemente.
2: Oye, pero hasta donde entiendo, además, Garrincha tenía una característica física extraña,
3: sí,
2: porque estuvo enfermo, tenía una pierna creo que más corta que la otra.
3: Sí.
2: De ahí que tenía la gambeta tan
4: correcto
2: a la mano, ¿no? O sea, tuvo que adecuar su estilo.
3: Sí, y tenía algo además de los defectos físicos congénitos. El amor por driblar. ver un futbolista que se quita tres y en vez de ir a portería, se regresa para otra vez driblarlos.
2: Sí, sí, sí.
3: Solo Garrincha. Era un mago, era un bohemio, era un tipo que amaba el fútbol.
2: ¿Están diciendo, Lati, que se pitorreaba de ellos, Félix? O sea, que
6: sí, daba pues era de ida y vuelta. Imagínate nada más cómo dominaba Brasil en ese entonces, que podía ir, regresar. Y hoy en día esta selección de Brasil apenas y con trabajos puede ir.
2: Ok.
1: Bueno, como pequeño paréntesis, ¿qué te parece, mi querido Félix? Nuestros peloncitos en el centro, qué bonito se ven, ¿no?
2: Blanco en maña.
1: Por favor, toma. Se ven preciosos, podrían ser hermanos.
6: Se fueron acomodando solitos.
2: Mira,
6: ahí.
2: En todo caso, lo que nos falta es algo aquí en medio que llegue directamente hasta ustedes. Pantallas. Estaría bonito para que se vea bien.
3: Yo
2: ¿no?
3: tengo que dejar claro, ya se ha dicho, pero hay que enfatizarlo, que la elección de que yo esté en este espacio fue por esta simbiosis. La nariz del señor y la cabeza, el cráneo del de acá. Entonces,
1: esto es lo que hubiera pasado, Estaca, si tú y yo hubiéramos tenido un hijo. Alberto Lara.
2: Qué guapo nos salió, ¿no? Nos salió guapísimo.
1: Tan listo, güey.
2: Ahí está.
3: Y por eso quedé aquí.
2: Muy bien, muy bien. No, todo gusto. Lo que nos acabas de presentar.
1: ¿Le tenemos que hablar de usted o podemos seguir?
2: No.
1: Ingeniero,
2: a ver, tu hijo, para quien no sepa, el público ya se quejó y aquí el público manda. Entonces, si quieren que le hagamos así airecito,
3: no.
2: Le rendimos pleitesía, le ponemos una.
3: No pidieron airecito. Más bien, están pendientes de nosotros. Es un halago.
2: Eso me gusta. Bueno.
1: Bueno, okay. Hay muchísimo de qué hablar futbolísticamente. ¿Les parece si empezamos por el encuentro del día de ayer? Una sorpresa, por lo menos para un servidor. 4 pepinos le mete Estados Unidos a nuestros hermanos paraguayos.
2: Oye, a ver, perdóname. A mí sí me dio gusto que ganara Estados Unidos. Creo que jugaron bien.
6: ¿Cómo no, paisano?
2: Yo allá vivo. Paisanazo. Exacto. Yo allá vivo y estoy muy contento que haya ganado. Y creo que se lo ganaron.
3: A ver, es difícil que un mexicano disfrute que futbolísticamente gane Estados Unidos.
2: Sin duda.
3: No es sencillo.
6: El gringo.
3: Pero ayer dieron un partidazo, ¿eh? No sé, está por Félix. Lo dominaron de principio a fin.
6: Y Beto, contra todo pronóstico, porque no venía jugando bien el equipo de Pochettino. De hecho, muy criticado, muy cuestionado el técnico que tuvo una época gloriosa allá en Inglaterra con el Tottenham. Pero esta selección de Estados Unidos no le había agarrado todavía el toque. Pero lo cierto es que ayer jugaron con la localía, que también le pesó un poquitín a México y le pesó a Canadá.
2: Y además, ¿sabes qué me gustó mucho? El uniforme ese de pirulí. Digo, imagínenselo, hagan de cuenta que es un pirulí de esos que vendían antes en esa bonita tienda, Samuels.
1: De los tecolotes.
2: Orgánico y suavecito, pero bueno, la verdad es que venían esos pirulís y me recordó un poco el uniforme, ¿no? O sea, entre menta y fresa.
1: Muy Beto, Félix, díganme una cosa, ¿está jugando muy bien Estados Unidos o la escuadra de Paraguay es peor que Sudáfrica?
3: A ver, Paraguay era un rival serio. De hecho, mi pronóstico el día anterior era que Paraguay les iba a dar un susto. Paraguay en toda la eliminatoria recibió 7 goles. Estás hablando que enfrentó a Argentina 2 veces, a Uruguay 2 veces, Brasil 2 veces, Colombia 2 veces. Ayer se llevó 4. Si algo caracteriza a Paraguay es que es muy fuerte atrás, tiene mucha personalidad. Bien. Y que es intenso y que si recibe un gol no se desfonda. Ayer pasó todo lo contrario.
6: Absolutamente. Okay. No participaban desde el 2010 en la Copa del Mundo. Aquel equipo que llegó bastante lejos con el Tata Martino. De buenos recuerdos para todos.
1: Uy, sí, México, gran cariño.
6: Más o menos. Bueno, más
1: la porra
6: o menos
1: te saluda, Tata.
6: Pero llegó a su quinto partido en aquel entonces. No participaban, pero sí, siempre han sido una selección muy sólida, sobre todo atrás. La mayoría de los excelentes jugadores que exporta Paraguay, sobre todo al fútbol mexicano, son o volantes de contención o defensas centrales, y todos de muy buenos números. Ahora no tiene ningún jugador que milite en la Liga Mexicana, pero sí llama mucho la atención que el equipo se haya desfondado de esa manera. En solo 45 minutos ya había recibido 3 anotaciones.
2: Bueno, entonces ya quedamos, ¿no? Paraguay es una cochinada.
6: No es una cochinada.
2: Pero regresando al equipo que dominó, Estados Unidos está perfilándose como una opción importante.
1: Ay, Estaca, no digas eso, es una pesadilla. Nadie quiere oír eso.
2: Estaca, no estoy aseverando.
3: Si es pensando que sea campeón del mundo, ajá, yo te digo que ese es un club muy exclusivo. Han ganado el torneo.
2: Eso sería horrible. Eso sería horrible. Incluso viviendo en Estados Unidos, me parecería horrible que ganaran el torneo.
3: Ahora, ¿ya vieron la petición de Trump?

0: aceptar el liderato de grupo. Y caer a segundo cambia las perspectivas de avance en adelante. ¿Cómo te acomodas?
1: A ver, jugadores que militan en equipos bien importantes sí. de Europa, ayer los vimos su mejor versión. No se diga Pulisic,
0: sí.
1: Weston McKennie, Dest,
0: Balogun.
1: Sobre todo Balogun, el centro delantero, ¿no?
0: Es porque Balogun tiene algo curioso.
1: Es un equipo que tiene su mejor versión con Pochettino lejos, ¿eh?
0: En momentos en los que se debate la ley de si se da la nacionalidad al que nazca ahí de paso, Balogun es el ejemplo de alguien que se desarrolló exitosamente así. Su madre, siendo nigeriana, viniendo de la mamá de Balogun, quise decir. ¿Cómo me arriesgo?
2: Es que yo oí, su madre.
0: No, estamos
2: fue
0: una
2: bien,
0: expresión.
2: Estamos bien.
0: No, fue una expresión.
2: Está bueno.
0: Estaba de paso por Estados Unidos y no la dejaron tomar el avión a Inglaterra por el embarazo. Nació en Estados Unidos, se desarrolló futbolísticamente en Inglaterra. Y hoy Estados Unidos goza de un gran talento que destaca en el Mónaco de Francia.
2: Okay. Y regresando a Trump, ya no quiere que los que nazcan sean gringos. Pero bueno, está bien. ¿Qué, algo querías saber tú, ¿no? Decías.
3: Es que yo siento que eso es una negra noche la que se viene sobre el fútbol mundial. Cuando yo crecí, eran el hazmerreír.
2: Exacto.
3: El fútbol de los Estados Unidos y estaba padrísimo. Chis gringos. No sabe nada, no sabe patear la pelota. Arrancó, ¿cuánto tiene la MLS que existe? Como 20
1: años. 96 arrancó. Pero 30, ¿se acuerdan que ayer en esta misma mesa hablamos de lo que hizo Estados Unidos después de tocar fondo? Y aceptar que tocaron fondo en el 2018 cuando no clasificaron a Rusia, ¿se acuerdan?
0: Sí.
1: Que se juntaron todos, la US Soccer, la Liga, y dijeron, ¿cómo le hacemos? Bueno, exportamos jugadores y le damos la facilidad de salir. Y así...
0: Son comparativo base.
1: Han ido conformando una selección que otra vez es muy competitiva.
2: Para llevarte a ti, tú que sabes mucho de esto, ¿qué cambió en Estados Unidos que avanzó tanto futbolísticamente, que lograron estas elecciones?
0: A ver, Estados Unidos tiene un sistema de deporte consolidado. Porque van detectando talento por condado, por ciudad, por estado, por región. Por eso es difícil que se te pierda. A otros países se les puede perder un talento que está en la periferia de los grandes núcleos urbanos. Estados Unidos lo que hizo fue buscar conectarse con eso a través de un buen nivel de recluta, pero a partir de eso también vender con mucha facilidad talento a Europa. ¿Qué es lo que decía Félix? Si tú quieres un talento estadounidense que va en vías de ver qué va a pasar, te cuesta $1,000,000. Si quieres uno mexicano, te lo ponen en 15. A Gilberto Mora lo están tasando en 15 o en 18. Entonces, se van los estadounidenses, no todos triunfan allá, pero toman oficio, toman empaque.
2: Claro.
0: Y si mandas 40, a lo mejor 5 funcionan. De México, si mandamos 3, pues no sabes qué vaya a pasar. Estás hablando de futbolistas que están en equipos top, todos, que dijo Félix.
1: Sí, hay dos futbolistas en la selección de Estados Unidos que pudieron haber jugado por México también. Zendejas
0: sí.
1: y Ricardo Pepi.
0: Sí, que
1: optaron por jugar por Estados Unidos, así como tenemos nosotros a Brian Gutiérrez, que decidió hacer el one-time switch.
0: Okay.
1: ¿Lo has hecho alguna vez?
2: El one-time switch, fíjate, una fiesta sí se armó, pero no la puedo platicar aquí. Había mucha gente que ustedes a lo mejor conocen, mejor no
1: es
2: lo
1: solo one.
3: Hay otro factor, bien importante de por qué el fútbol soccer, como le llaman ellos erróneamente, a un deporte que se juega con un balón que es ovalado, le dicen fútbol, le dicen pelota, eso, pero balón, pero bueno, ese factor son las mamás gringas. Las mamás gringas dijeron.
2: Esas me encantan.
3: Yo no quiero que a mí. Las mamás gringas son buenas.
2: Son buenísimas. Vayan a Acapulco.
3: Pero es,
2: ok, ya.
3: No es de lo que estoy hablando. No, lo que estoy diciendo es serio. Las mamás decían, no quiero que mi hijo le peguen de guamazos en el americano, mejor que juegue con esta pelota, que es más seguro.
0: Por eso, hoy en el concepto de clase media estadounidense, o de clase de suburbio, se incluye a jugar soccer. Sí. Lo que pasa es que no siempre lo ven con perspectiva de futuro, lo ven como disciplina, que se entretenga, que haga deporte, ya después vemos.
2: Bueno, ya hay hasta una clasificación de vehículos.
0: Claro.
2: El soccer van, el mommy van, es para llevarlos al soccer, mommy. ¿No? Ahora, en Estados Unidos creo que ha sido más deporte femenino el soccer durante mucho tiempo.
1: Justamente,
2: ¿no?
1: Exactamente.
2: Más niñas.
1: Eso te...
3: Estoy muy mal viajado.
1: Mencionar.
3: Profe,
1: ellas han...
3: Dime.
1: Permite, señor alumno. Ellos han puesto el ejemplo. Son la mayor potencia en fútbol soccer, son las mujeres. Son
0: okay.
1: multicampeonas del mundo. ¿Verdad? Se juega en todos lados el fútbol soccer en femenil. Y después es que llega los hombres a tratar de emparejar, pero todavía les falta mucho.
3: Profe, una pregunta.
1: Diga.
3: ¿Qué posibilidades hay de que México se cruce con Estados Unidos en nuestro camino a la final?
0: Es difícil, ¿eh? De entrada.
3: ¿De qué se ríen? O sea, puede pasar, tenemos que empezar a creer.
0: Que se encuentren, quisiste decir.
1: Sí.
0: Si es que la palabra que usaste, la gente es muy mal pensada.
1: Que
0: tú
1: se
0: no.
1: crucen.
0: Tú no eres como ellos, pero la gente
3: Gracias.
0: Se espantó.
3: ¿Puede suceder que nos enfrentemos a Estados Unidos?
0: No es tan factible.
3: No es factible.
0: No. Con Canadá podría ser, si fuéramos segundo de grupo.
3: Pero Canadá nos la viene pellizcando, ¿no?
1: Bueno, ¿quieren la revancha en 2002?
3: ¿Eso quiere? Sí.

0: el Corea-Japón es la peor derrota que hemos sufrido.
1: ¿Has ardido desde entonces?
2: Sí. ¿Te voy a contar?
1: No.
2: Para los que piensan...
0: Mi exesposa es gringa, güey. Me acababa de divorciar.
3: Ahí está. Esto es lo que ustedes no saben. El güey tomó la muy mala decisión de casarse con una gringa que era nefasta, güey, molesta. Y,
0: te adoraba, ¿eh?
3: Y se, yo sé, me la sentaba en las mesas, ¿no?
0: Habla maravillas de ti, güey.
3: Se bebía litros de alcohol y me la sentaba acá. Y como era el único que más o menos le entendía lo que decía cuando estaba hasta el dedo, me la dejaba ahí sentada y se iba a jugar.
1: ¿No será que tú fuiste el causante del divorcio?
3: No, señor. Yo no, no, este güey le tiene unos gustos raros.
0: Me tendrías que confesar.
3: No, eso sí nunca, ¿eh? Eso sí nunca.
0: Pero bueno, es poco probable.
2: Sí, sí, en ese sentido no te preocupes, para ver. La única derrota...
0: Sí, es Alberto Lati. No.
2: La derrota de 2002 no es la única que fue extrema. El primer torneo al que no calificamos 34 fue por una derrota contra Estados Unidos en Roma. Ajá. Hicieron que México atravesara el océano 28 días, porque en los años 30, en barco, muchas escalas, para un partido eliminatorio. Llegamos a jugar contra Estados Unidos un juego en Roma. Perdimos 4-2, metió 4 goles un italoamericano, Aldo Bonelli, que no volvió a jugar fútbol. Se fue de entrenador de fútbol americano y terminó entrenando a los Pittsburgh Steelers.
3: Okay.
2: O sea, nos metió 4 goles, nos eliminó y lo dejó. O sea, ya desde ese tiempo hubo un antecedente. Luego Estados Unidos se durmió 50 años y regresó para molestar.
1: Pero wow, en ese periodo tuvo una victoria que ha sido probablemente...
2: En el 50.
1: La del 50, la Inglaterra. Inglaterra 1-0, sí. Cuando Inglaterra era una verdadera potencia y Estados Unidos no pintaba. Pensaban que el marcador había sido 10-1.
2: Porque se maneja por telegrama. Ajá. Cuando reciben en Londres, okay, marcador 0-1, dijeron seguro faltó un dígito, es 10-1.
3: Ok.
2: El que metió el gol era haitiano, Joe Gudgens.
3: Okay.
2: No tenía papeles. Pero los ingleses dijeron, ¿cómo vamos a protestar la nacionalidad de un haitiano con Estados Unidos?
3: Oye, ¿sabes que estás volviendo loca la gente? No te puedo poner atención.
0: Es que Lati está sin camisa.
3: ¿Por qué no te quitas el saco? No,
2: sí. Por eso.
3: Ah, ok, está bien, porque ya el ruido de tus fanáticos...
1: Oye, Lati, ahí están sonriendo, chicas.
0: ¿Cómo es que te cabe tanta información en esa cabeza? Es impresionante lo que acabas de hacer.
2: Quitando pelo.
1: ¿Ya viste quién está agitando las masas?
0: ¿Quién es el que agita las masas?
2: Ahí la toma, ahí lo tiene.
3: Es un señor altote.
1: Sí.
0: Ah, es un tiburón, es un tiburón.
3: Es un tiburón, ahí está, velo.
2: Es el tiburón.
3: Es el tiburón que está.
0: Tiburón Arturo Elías Ayú.
3: Oye, pásenle un micrófono para que haga entrevistas, ¿no?
2: O sea, ¿quieres aprovechar para qué?
3: O sea, que se haga de uso.
0: Está firmando autógrafos, pero hay más partidos. El día de hoy se llevó a cabo otro encuentro, el partido entre Suiza...
2: Y Qatar.
0: Qatar, que fue la peor selección en el último mundial.
2: El peor anfitrión,
0: El último torneo, juego de estos.
2: Torneo. El peor anfitrión de la historia, ¿eh?
1: El Qatar, cero puntos.
3: Nunca a ver, ayer lo dijiste y quiero que para la gente que no sabemos tantísimo de historia de este tipo de torneos, ¿por qué el peor anfitrión? ¿Por qué fue tan malo Qatar?
2: Porque no sumó un solo punto, nunca había sucedido eso. Normalmente el anfitrión crece mucho en el torneo.
3: Ajá.
2: El primero que no avanzó a la segunda ronda fue Sudáfrica en 2010.
3: Okay.
2: El segundo que no lo hizo fue Qatar en 2022, pero si sacaron un mísero empate.
3: No, o sea, nada.
0: Derrota.
2: O sea, es muy complicado porque el Emirato tiene una población cercana a los 2 millones, pero solo el 10% son cataríes.
3: Ok.
2: La mayoría son trabajadores migrantes, corporativos,
3: claro,
2: banqueros, lo que me digas.
3: Sí.
2: Y el campo de selección no es tan amplio.
3: Ok.
1: Sí, bueno, tu pregunta fue ¿por qué Qatar fue sede?
3: El dinero.
1: Es una pregunta.
3: El sucio dinero.
1: Porque
0: Chile. ¿Y México?
1: Dicen por ahí.
3: No, modo.
1: Por supuesto, pero hoy, bueno, regresando al partido, la verdad es que uno de los partidos más disparejos, sí, que yo haya visto en la historia de las Copas del Mundo, en favor de Suiza. Y termina empatando Qatar con un gol al minuto 95. Increíble. O sea, Suiza pudo... Mira, si los mexicanos nos quejamos de que pudimos ganarle por lo menos 4-0 a Sudáfrica, Suiza le pudo haber metido 7 a Qatar sin ningún problema.
2: No metió el segundo y en la última terminan metiéndole gol y se va con empate Suiza.
1: Okay.
0: Porque ayer ustedes decían que era muy superior el equipo de Suiza.
2: Y así se vio en el partido.
0: Así fue en la cancha.
2: No la meten.
0: Pero no en el marcador.
2: Exactamente.
0: Si no la meten, pues no.
1: Eso es lo atractivo, sí, del fútbol.
3: Meterla. Me gusta. Pues sí o no, anotar.
1: Que no sabes anotar. Cómo vas a acabar.
3: Pues sí. ¿No? Ya tampoco, o sea, así es la vida, ¿eh? Sí. Uno nunca sabe cómo va a acabar, así es la vida entera.
0: Después del partido de hoy, ¿siguen viendo importante a la selección suiza, que históricamente han sido malísimos?
2: Ha crecido. Es un equipo que se ha aprovechado mucho la diversidad que tiene étnicamente, culturalmente, la gran capa de migración.
0: La cantidad de lana que
2: tiene. Mbolo, el que hizo el gol, de hecho viene de Camerún, pudo jugar para Camerún. Xhaka, que es su capitán, viene de Kosovo, la familia, llegaron como refugiados en el conflicto balcánico en Kosovo. Cada futbolista tiene su historia y Suiza ha crecido.
1: Xhaka.
2: Sí, sí, gran Xhaka, una gran historia. Pero hoy no les alcanzó increíblemente para liquidar el partido, ¿no?
1: Es una selección que tiene jugadores de las mejores ligas, pero que cuando llega a la Copa del Mundo, uno espera siempre más de ellos y no pasa nada. Es así como en su país, que no pasa nada.
2: Ok.
1: Nunca, no hay.
0: ¿En esos pechos fríos?
1: No hay una sola noticia de Suiza, porque se vive todo tranquilito. Bueno, en la selección pasa lo mismo, ¿no? No trasciende, no emociona, no tienen escándalos.
3: No son de flojera. Nada. Adiós, grises.
1: No pasa nada.
3: Suizos, pues, al final.
1: Neutrales. Siempre están ahí.
3: Neutrales, por favor, Suiza. Nada más se quedaban con la lana y dejaban pasar. Pues luego hablamos de la Segunda Guerra Mundial.
0: Los de acá y los de allá.
3: Sí. No son, todo mundo.
0: Son tranquilos y aburridos, pero no son mensos.
2: Al contrario.
0: ¿Les ves buenas probabilidades de que continúen avanzando?
2: Yo creo que Suiza puede terminar con el liderato del grupo, pese a lo de hoy.
0: ¿Quiénes más están en su grupo?
2: Bosnia y Canadá, que también empataron a uno. O sea, están todos empatados, todos idénticos. En este instante, por ejemplo, se recurriría a Fair Play para ver quién queda arriba y abajo. Hay dos jornadas más.
0: ¿Qué quieres decir con eso?
2: Si estás empatado a puntos y a goles, se entra a tarjetas amarillas. México, el torneo pasado... Ya iba. México, el torneo pasado, iba a quedar eliminado frente a Polonia al estar empatado en todo, porque Polonia tenía menos tarjetas amarillas.
0: Pero Corea.
2: Hubo una época en la que se buscaba hacer un sorteo. De hecho, España dejó de calificar un torneo por un sorteo. Italia avanzó una final de Eurocopa por sorteo. Ya después decidieron que tienes que hacer algo, pues hacen fair
0: play. Eso está más injusto que los jueces del acordeón.
1: No,
0: la insaculación.
3: ¿Estás diciendo que los jueces del acordeón no son un juego limpio? La insaculación barata de este gobierno. ¿Eso estás diciendo?
1: No, imposible.
3: Ah, estás hablando de fútbol.
1: No estoy hablando de fútbol.
3: Ah, qué bueno.
1: El juego limpio siempre se agradece.
3: Me da gusto, pero ya tengo.
1: Habría que tomar el ejemplo de este lado.
2: Pero hoy viene de azul.
3: Sí, ayer venía de morado, sí, morena, sí. Muy bonito. Hoy ya se vino de gente decente.
0: Fue una coincidencia nada más, pero pues yo siempre estoy al lado izquierdo de su pantalla, del lado correcto.
3: Por favor, por
0: favor, debo de estar. Pero ahorita no vamos a politizar este programa que es de deportes. Y además tuvimos otro partido que en papel sonaba uno de los más atractivos, el Brasil-Marruecos, pero me están diciendo de cabina que cierre el hocico, que eso será regresando de este corte. No se vayan.
3: Venga.
0: Esto es La Delantera.
3: No se muevan.
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6: El partido inaugural de Italia 1990 dejó una de las mayores sorpresas en la historia de los mundiales. Argentina llegaba como campeona defensora con Diego Armando Maradona como figura principal. Su rival era Camerún, una selección africana que no partía como favorita. Pero al minuto 67, François Mambigui marcó de cabeza y le dio a Camerún una victoria histórica por 1-0. El impacto fue todavía mayor porque Camerún terminó el partido con 9 jugadores. Aquella noche en San Siro abrió el camino para una campaña memorable y para el crecimiento del fútbol africano en el torneo.
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0: Sí, claro.
1: ¿Por qué? Me pone caras.
0: No, sí.
1: ¿Por qué? Me pone caras.
0: No, sí.
1: Es un sueño estar aquí contigo, Latino. Y contigo, Félix. Con Eduardo, no sé, ya es como una pesadilla recurrente, porque nos llevamos viendo años, pero bueno, no importa.
2: Lo mismo dices cuando viene Pati Cantú.
1: No, cuando viene Pati Cantú estoy más contento que cuando,
3: pero ahí sí es verdad,
1: cuando la tengo aquí junto. Mucho mejor.
3: Una cosa que es real. Se ha hablado mucho de maneras de quitarse el hipo.
0: Sí.
3: Casi todas son falsas. El otro día me enteré de la manera correcta. Ajá. Cuando tengan hipo, piensen en tres pelones.
1: ¿Perdón?
3: Aquí está Alberto Lati, ajá, está el Estaca. Nos falta uno. El Chicharito.
1: El Chicharito Hernández. Chicharito. Lo tenemos, el Chicharito Hernández en acción.
3: Y pruébenlo. La próxima vez que les dé hipo es la solución.
0: ¿Y ahora qué hizo Chicharito?
3: Javier, el Chicharito Hernández confesó a nuestro querido Ojitos de Huevo que el Piojo Miguel Herrera no solamente permitía, sino que promovía que sus jugadores saciaran sus más bajas pasiones con ya saben con quién, durante las concentraciones de la selección. Wow. Adelante, Chicharo y Ojitos de Huevo.
4: ¿Qué pasó, Chicharito? Te vi de lejos, ¿eh?
5: ¿Cómo me viste?
4: Pues como siempre, güey. Ah, güey. Un olfato goleador. Te iba a decir, ¿quieres ver golerizas o ver goleada, Chicharito? ¿Eh?
5: Gracias por tenerme aquí.
4: No, gracias a ti. Oye, ¿qué, cómo era el Piojo? De...
5: Ya, sí, sí.
4: ¿El
5: Piojo?
4: ¿Cómo era?
5: No, a toda m***. ¿Eh? El Piojo siempre ha sido a toda m***. Ya sabes, claro que sí, de verdad, en Brasil. Estuvo a toda m***. La verdad nos trataba muy bien, nos daba tiempos de descanso, nos dejaba ver a nuestras familias.
4: Y les daba chance de ir por p***. Dice que el Chicharito dijo que los dejamos ir.
5: Yo no dije eso.
4: No, por las costillas en el Rock and Rips.
6: Claro, claro.
4: ¿A poco no? ¿Tú los viste?
6: Ah, está, entonces este es testigo.
1: Oye, estaban muy raras esas costillas en bikini, no sé, se veían extrañas.
0: ¿Costillas?
1: No sé, eran costillas, pero no parecían. Pero bueno, qué curioso, ¿no? O sea, el Piojo consiente cariñosas, pero a Martinoli lo maltrata, no entiendo. ¿Por qué? ¿Por qué eres así, güey? De veras.
3: Bueno, a Salcido, por ejemplo, no le gustan las cariñosas. Carlos Salcido, ¿se acuerdan? Él más bien es como de les cariñoses.
1: Es inclusive, o sea, él recibe de todo y está bien. Ahora, lo malo es que también les daba indicaciones. Tienes que ir más profundo, no te desgastes, toca y métela. O sea, realmente es un tipo técnico.
3: Chicharito, Ojitos de Huevo, Piojos, qué raro desayuno, ¿eh? Pero si les decimos Javier, Alexis y Miguel, nadie sabe ni de quién estamos hablando.
1: Exacto, pero bueno, ¿el Piojo sí detesta al Chicharito o qué?
3: No, no tiene, no. Claro, no tiene dónde anidar.
1: Ah, claro, no fuera ladilla, porque entonces sí, güey, pero bueno.
3: ¿A ti te tocó alguna vez trabajar con el Piojo?
2: El Piojo fue mi compañero.
0: Años gloriosos.
2: Como 10 años, imagínate.
3: ¿Pero como entrenador?
2: Y cuando yo me retiré, él era mi entrenador.
0: ¿El primer trabajo como entrenador del Piojo?
3: En Atlante.
2: Sí. Por eso me retiré. Un ratito,
1: sí,
2: nada más.
1: Es tan duro como ya parece, Félix, porque es un tipo. Es bronco, ¿no? Es rudo.
2: ¿Es rudo? Sí, es muy rudo. Nos tocó alguna vez separarlo de broncas, güey.
1: ¿Cómo le hiciste?
2: Hay una
1: así
2: muy famosa, una vez que jugamos en León, acabó el partido.
1: Ajá.
2: Se brincó alguien de la tribuna y vino a provocarlo. Él estaba en una entrevista, yo estaba junto también con otro micrófono. Te juro, en 5 segundos le metió por lo menos 10 llegues.
1: ¡Wow!
2: No lo dejó.
1: O sea, era durísimo.
2: Patadas, golpes, todo. Lo llevaron detenido a los separos. Y nos fuimos como a las 3 de la mañana de León, con las ventanas rotas del campo.
1: Ok, entonces, Piojo, los chistes que oíste los escribió alguien más. Yo no fui. Lo que dije era
3: bravísimo,
1: broma,
2: es muy bravo.
1: Es duro, durísimo.
3: Como,
1: bueno,
3: como entrenador, era consentidor, o sea, les daba chance.
2: Bueno, es todavía, ¿eh? Es el técnico del Atlante, aunque esté en la televisión ahorita. Pero
3: acaba de regresar, en efecto.
2: Claro, regresa.
0: El nacimiento,
2: por supuesto.
1: Oye, pero una
2: pregunta. No es consentidor.
1: Cuando dices consentidor, ¿a qué te refieres?
3: Pues aquí se les daba permiso de meter chicas y.
1: Ah.
3: Y se de repente a chupar.
1: Yo pensé que si les llevaba la toallita a la regadera y hacerte enjabono la espalda y de esas cosas que nos platicabas.
2: Aprieta,
1: ayer.
2: Pero no ahorca.
1: Ok.
2: Así con eso te la resumo.
3: Piojo, eres Dios. Eres Dios.
0: ¿Estás dirigido por el Piojo?
3: Me encantaría. Pero no lo sirvo yo para nada.
1: Pero tenemos más. Otro que siente nostalgia es el Kikín Fonseca. Aunque él prefería el amor gratuito de sus compañeros en las regaderas. Pero si a usted le gustan las historias homoeróticas y así cachondonas, le va a encantar esto. Ahí les va el Kikín Fonseca.
3: A ver.
1: Viene.
7: ¿Vestidor o regaderas?
8: El vestidor.
7: O sea, ¿dónde se pone más bonito?
8: El ambiente se pone bien en los dos lados, ¿eh?
7: ¿Ah, sí? Se tiran los jabones a Ricky.
8: No, güey. No, ese ambiente no.
7: Pegados a la pared.
8: No, pero nos agarró un tiempo en Cruz Azul de las regaderas. Guerra de licras.
7: Sí, sí, los calcetines.
8: Las bueno, sí, también, ¿qué te digo? Entonces, de repente se ponía el cotorreo, el desmadre, en los dos lugares muy bien. La carrilla y hay que aguantar.
9: O sea, y te daban licras unos buenos...
7: No, pero además estabas
8: en otro
7: mundo. Y según tú bañando y todo enjabonado, de repente, pa, pa. Cuando te quieras ver quién,
9: todos ahí
7: tranquilos. No, sí, todos.
8: No, se ponía.
9: O sea, ¿te llegó a tocar a ti también, Piojo?
7: Sí, de jugador, sí.
8: No, y ellos más.
7: En esa época eran, sí, muy pesados. De repente llegabas con un pantalón así medio raro y salías con short.
1: Ok, todo desgarrado. Qué horror.
2: Lo que Félix decía ayer.
1: Un déjà vu, ¿sabes? Cuando dice, estabas en la regadera enjabonado y de repente el pam, pam, pam. No sé qué significaba. Pero... Bueno, eran quiero pensar que eran las licras mojadas, Félix. No. Quiero pensar, la verdad, que era eso.
2: Salpicones de algo. Pensar.
3: Pero yo les tengo que decir una cosa. Eso no pasa en las regaderas de Pumas.
1: ¿Por qué?
3: ¿No? ¿Verdad, Arturo? Porque no hay ni jabón ahí. A veces no hay ni agua.
1: En la época de Arturo sí había, ganaron dos.
3: ¡Ay, sí! Ay. Cuando el bicampeonato.
1: Bueno, o sea, les voy a decir una cosa. Después de oír esto, ¿el fútbol qué? O sea, la guerra de licras enjabonadas, ese sí es el juego del hombre, ¿no? Suena sugerente.
3: ¿Pero qué se la idea con eso? ¿Qué es lo que hacían las regaderas? Bueno, tú no eres futbolista.
10: Yo no entraba a regaderas.
1: ¿No?
10: No, ¿para qué?
1: Pues para entrevistar.
10: Era Fede, esperaba
3: fuera. Chafa.
10: Mira, hubo un tiempo cuando yo empecé a reportear que sí era común, ¿te acuerdas, Félix?
2: Entrar.
10: Para que no se te fuera la entrevista. Iba así. Oye, no te me escapes. Y entonces estaba terminando de vestir y estabas ya montando el tripié y montando todo. Al paso.
1: Ahí estabas montando el tripié.
10: El camarón. No sé.
2: Dentro del vestir.
1: Perdonen los del público que dicen que albureamos a Lati, pero es que ven las cosas que dice. Estaba yo montando un tripié en la regadera.
10: Preparando la entrevista. Trabajas en televisión. Colocas el tripié.
1: Oye, una pregunta. ¿Traía asiento?
10: Ya. Ya. Bueno, en esos tiempos entrabas y de repente sí te salías porque decías, está muy pesado el ambiente.
1: Ajá.
10: Y había equipos más. En América era muy pesado el ambiente.
1: O sea, era peligroso, te podía tocar.
10: En América, en la época de Cuauhtémoc, el que se metía se llevaba.
1: Ya. O sea, que ni entrar para nada. Hombre, muy bien, hiciste bien.
10: Mejor te quedabas sin entrevistas.
1: Educada. Sí, sí. Oye, ahora tenemos. ¿Qué pasó?
2: Dolor, nada más. Preguntarle a ti, ¿nunca fuiste a hacer entrevistas a la NBA?
10: Sí, entras al vestuario.
2: Claro. Cuenta tus experiencias en el vestidor de la NBA.
10: A ver, el NBA.
2: Me tocó una vez y yo salí de ahí asustado de por vida.
1: Mira, yo que.
3: ¿Por qué diciéndote nada.
1: Emocionado.
2: Nadie. Ya te atienden ahí directamente donde se cambian, donde salen de la.
10: Y aparte por la estatura de los jugadores.
2: Bronca.
10: La estatura. No ayuda a la estatura de los jugadores.
1: Le das el micrófono. Oye, le das el micrófono y te encuentras con otro. Es horrible, güey. Horrible. No, Eduardo, no. No lo hagas. Oye, tenemos a Facundo, ¿no? Eduardo, tenemos a Facundo por ahí, ¿o no?
3: Facundo es un codo. Es mi amigo y todo, pero yo siento que necesita gastar más dinero para llevar a sus hijos al estadio. No quiso. Incluso se dio a la tarea de calcular cuánto estaría gastando cada minuto del partido. Escuchen, por favor, al buen y amarrado Facundo.
11: Tenía yo la ilusión de comprar unos boletos para llevar a mis hijos. Me metí a ver cómo está la reventa. Esto está impresionante. Hay un boleto, o sea, existe un boleto que cuesta 289 mil varos. 289 mil varos por boleto. Si yo comprara 4 boletos, me saldría como en 1,150,000 varos. Lo que significa que estaría pagando más de 12 mil pesos el minuto de partido. Si fuera yo solo a ese lugar, estaría pagando como 3 mil pesos el minuto de partido. De un partido de fútbol. ¡Wow!
1: No, está carísimo, pero mira, Facundo, deja de hacer cuentas. Diles a tus hijos que no los quieres y ya, güey. O sea, no pasa nada, güey. No pasa nada. Oye, si es una burrada. ¿Quién puede? Digo, muy es poca absurdo. Gente en México paga eso, ¿no?
10: Y ya tendremos que dedicar un editorial en el programa a las gradas vacías en lo que va del torneo, ¿eh?
1: Sí.
10: Porque encarecieron boletos, guardaron boletos y lo mismo que pasó en Qatar. Veías a mil afuera del estadio, locos por conseguir una entrada y adentro.
3: Sí,
10: muchas gradas vacías.
1: Sí.
3: Qué dolor.
10: Bueno, no fue el caso de la inauguración, pero ha pasado mucho.
1: Pues ya dijeron en el gobierno, ¿eh? Que
3: ¿qué?
1: Si no te alcanza para los boletos, que le pongas gasolina de la verde, que no comas carne y que tragues frijoles. Es mensaje del gobierno de México. Perdón que politice el espacio, pero de verdad se la
3: prolongan. Un mensajito para Facundo. Es momento de pensar en un negocio diferente. Vender quesos y vender drogas ya no deja como...
1: Bueno, si a él con tres hijos no le alcanza, Yo no sé cómo le van a hacer los señores que tienen tres casas chicas, porque los hay, ¿eh? O sea, no sé cómo le van a hacer, van a tener que ahorrar muchísimo para poder llevarlo.
3: 8,000 pesos por minuto. Ah, bueno. Yo conozco compas que en Sullivan. Entonces.
1: ¿De 8,000 pesos?
3: Y ni al minuto llegan, güey.
1: No, pues bueno, por lo menos. Si es por tiempo.
3: Esas cosas pasan.
1: Qué bárbaro. Qué
3: bueno,
1: caro.
3: Siguiendo con este ejercicio, el ejercicio de Facundo, tenemos esta comparativa de qué podríamos comprar con esos 290,000 pesos del boleto.
1: A ver, ahí les
3: va. Caguamas.
1: Sí, caguamas podríamos comprar 7,255.
3: Picafresas.
1: Bueno, de esas podríamos comprar 145,000 picafresas.
3: ¿Y fotocopias en la Cámara de Diputados?
1: 3 o 4, porque ya saben que ahí se asignan presupuestos, se roban la lana. Digo, ya saben, ¿no? Saludos una vez más al gobierno de México, pero bueno.
3: Se inflan los precios y esas cosas. Pero bueno, ahora sí, ha llegado el momento de auto,
1: auto, auto. Y dice...
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1: 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Venga.
3: Bueno, querer es poder. No importa cuánto cueste algo, siempre hay quien está dispuesto pues, a hacer algunos sacrificios, ¿no? Como este aficionado que decidió sacrificar lo que sea, siempre y cuando a él no le afecte. Adelante, compa.
12: 35,800.
13: ¿Por cada boleto?
12: Por cada boleto.
13: ¿Cuántos compraste?
12: Compré dos, pero no le diga a mi esposa porque me va a regañar.
13: Sí, no
12: va,
13: ¿qué no sabe que vinieron?
12: De por sí, de, bueno, sí sabe que vinimos, pero no sé cuánto me costaron.
13: ¿Cuánto le dijiste que te costaron?
12: 55, a mi esposa.
13: No, a tu esposa.
12: 25,000 pesos. Ya comprometí la universidad de mis hijos.
10: Yo les tengo que decir una cosa.
1: Ajá.
10: Opa. Estaba en Sudáfrica grabando gente y la típica entrevista antes del partido, hace 16 años, y uno me grita, ¡Lati! Hipotequé mi casa, ya la vendí para venir. ¡Uy, te entrevisto! No, mi esposa no sabe.
1: ¡No!
10: ¡No! ¿Tú te imaginas que de repente vas pasando la tele y ves a tu pareja diciendo... Es que estoy aquí muy contento, pero ya no tengo...
2: Bueno, este compadre ya se embarcó.
1: ¿Sabes qué? Creo que ese matrimonio ya no tenía futuro. O sea, da lo mismo. Ya te metes a Sudáfrica, hipotecaste la casa, eso ya murió. Pero bueno, regresando al compa este que vimos, hizo muy bien, porque según la 4T, dentro de unos años hasta le van a pagar a los jóvenes por ir a la universidad a dormirse.
3: Tú confía, déjalos trabajar, dales tiempo.
1: Llevamos 7 años. Déjalos trabajar. Roma no se cambia en un día, llevamos 7 años.
3: Oye, o sea, ¿cuántas ganas tendrá la esposa de este compa de estar con su amante que hasta se hizo de la lista? Sí, vete.
13: Date el gusto.
1: ¿Saben otra cosa que comprometió este güey? Su derecho a no vivir en un asilo. Comprometidísimo. Cuando estés viejo te van a dar una patada, ya sabes dónde, pero bueno.
3: ¿Qué tiene? A tus hijos los ves todos los días. Un partido inaugural de la selección en el Estadio Ciudad de México.
1: Ajá. Y además, ¿cuándo vas a volver a ver a Paco Memo?
3: Ah, exacto.
1: ¿Cuál? No, ¿sabes qué? Igual y en el siguiente mundial, ¿verdad? ¿Para cómo no vamos?
13: No, ya. ¿Sí? Ya se retira.
2: No lo dudes. No sería la primera vez de alguien que se retira y regresa.
1: A ver, Magneto, no sé qué, Paco Memo. O sea, giras del adiós.
2: El perro Bermúdez.
1: El perro Bermúdez y regresa. Todo regresa.
3: 90s Pop Tour. Ahí está el futuro de Paco Memo.
1: Bueno, y no hablemos del herpes. ¿Qué? No, que son cosas que regresan. Es muy feo.
3: ¿Sí? Es que ese más bien nunca se va.
1: Ese no se va.
3: Se va.
1: Ahí sigue.
3: Y no se preocupe, señor. Si sacaron tantita de su inteligencia, no van a necesitar universidad esos niños. Este señor tuvo que ahorrar 8 años. 8 años. ¿Quién sería tan irresponsable para dejar la organización de un evento así?
1: Claramente, nadie. Para esperar, para hacer todo al último minuto y después de que tuvieron un aviso de 8 años, claramente nadie, ¿o no?
2: Desde luego, ¿y para ustedes valió la pena gastar ese dinero? ¿Lo que gastó el Copa?
1: No, es mucho.
2: ¿En ese partido?
1: Es que es mucha lana.
2: Sí, a ver, pero espérate, los 200. Vio a Shakira. Los 200. Vio a Shakira, vio a Alejandro Fernández, a Maná. Pero tú de un solo jalón.
1: Imagínate regresar, Félix, a tu casa y decir: bueno, niños, vamos a comer fideos instantáneos los próximos 3 años porque no alcanza la lana. Me parece muy irresponsable, ¿eh?
2: Yo creo que tenía el guardadito.
1: ¿Tú crees?
2: Yo creo.
1: En la casa chica. En el otro lado, seguro, seguro.
2: Es probable,
1: porque así hay gente. Pero bueno, si el dinero no alcanza para comprar un boleto, no se preocupe. Siempre se puede usar el poder de la imaginación, como lo hizo este entusiasta joven, que no necesita gastar para pasarla bien. Ahí les va. Chéquense esto.
3: ¡Viva México!
1: Hay gente temeraria.
14: Del barrio San Miguel de Iztapalapa.
15: Ok, ¿quiere apoyar a la selección?
14: Sí, apoyar.
15: ¿Van a entrar al estadio?
14: No, no vas a echar el coto.
15: Va.
1: Me cae bien. Se fue afuera del estadio nomás a echar desmadre. Pues claro,
10: pero hay mucha gente que hace eso.
2: La cantidad de personalidades que vio pasar por ahí.
10: En los Juegos Olímpicos de Tokio, que por la pandemia estaba todo cerrado, no había aficionados, había masas de japoneses para eso. Para ver pasar gente para adentro, para afuera, para escuchar lo que pasaba adentro. Hay gente que le gusta el relajo.
3: Sin para duda. Echar el coto.
1: ¡El coto!
10: Con el chilanguito.
3: ¿Cómo? ¿Cómo? Espérate. A lo mejor los de la gente nada más fueron a echar el coto.
1: Seguro. Nada más están en el coto. Sabido. Eso fueron, mi Félix. Qué horror.
2: O sea, las masas de japoneses se juntaron para ver
10: pasar. Sí, está. Para ver pasar.
2: Y si no entra, si
10: no regalaron si cosas a los periodistas.
2: No había aficionados.
10: Pues veían los fuegos artificiales saliendo del estadio.
1: Pues sí, se divirtieron, pero mira, regresando al brother este, me sorprende que sea de Iztapalapa. O sea, por el acento yo le oí como yucateco. ¿No? ¡Es que vine a echar el coto! ¡Oh! Se oye tantitito de la Ciudad de México, pero más poquito.
3: Sí, suena como tanque de gas abierto.
1: ¡Abierto! Bueno, pero mira, los mexicanos siempre llegamos a echar el coto. O sea, a las competencias. ¿O alguien aquí realmente tiene esperanza de que ganemos la Copa?
10: No.
1: ¡Vinimos al coto! Y nada más, está bien. Me gusta.
2: Tú dijiste hace rato que Estados Unidos tiene posibilidades.
1: Yo no dije que... No, perdóname. Yo no dije que Estados Unidos. Dije... Tendría, sería viable. Bueno, también
2: después
1: España.
2: Después de verlos contra...
1: A ver, entonces también España. México es mi país. Pero además tengo otras dos nacionalidades.
2: ¿Cuántos pasaportes tienes?
1: 3.
2: Pero Estados Unidos no permite más de 2. ¿Cómo?
1: Ay, güey, ya la cagué. No. Pero tenemos más, ¿no?
2: También te balconeaste como...
1: Ya, me va.
3: Más nacionalidades.
1: Ahora me voy a ir a la cárcel por tu culpa, con lo que me faltaba.
10: ¿También eres uzbeco?
1: No, ¿por qué?
10: No, pensé, ¿cuántas más tienes?
1: Tengo cara de... Es que no rima con nada horrible, ¿verdad? ¿No? Pero
3: sí,
1: bueno,
3: sí, por eso. No es momento ni lugar.
1: Bueno, me confundí.
10: Otro día me hubiera arriesgado mucho. Oye. Es eso.
1: Fíjense, para el público, ahorita me acaba de alburear él a mí. O sea, para que...
3: ¿Ya oyó, ingeniero? Diga que no.
1: Él me acaba de aplicar un albur horrible a mí. No te diste cuenta, pero lo hiciste. Ya me sentí. Me van a mandar a la cárcel por tu culpa, pero bueno.
3: Que se le pasa el coraje al Estacas. El seleccionado mexicano que la gente ama, Armando La Hormiga González, tipazo, educado, efectivísimo, es súper disciplinado. Y así nos lo hace saber su propio padre, que nos dice que La Hormiga es casi un santo. No cae en la tentación ni siquiera de morder un taquito. Adelante, papá de La Hormiga González.
16: Él saliendo del estadio, le llevan, ahí les dan su comida y él nos acompaña a los tacos y ahí se come su comida. Su agüita de Jamaica que le dan ahí acabando el partido.
1: Qué buena onda del papá, ¿no?
3: Qué padre, ¿no?
1: Qué,
3: o sea,
1: bonito.
3: Es muy amable. El papá se come los tacos, le platica cómo sabe a La Hormiga y luego le eructa en la cara
1: para que los huela. El buque.
10: Este suadero estaba buenísimo.
3: Son los sacrificios que uno hace por los hijos.
1: Correcto. Pero además, es entendible. Ya estuvo en tacos todo el día. O sea, además, comer lo mismo ya cae mal, ¿no? De veras.
3: Muy bien, Hormiga, tú aléjate de los tacos, sobre todo de los de lengua. No te va a pasar como al Chicharito.
1: Mira, esto no le creo nada. Es como si Pedrito Sola, no sé, le gustara ir de mirón a la salchichonería y no comprara nada. O sea, saludos.
2: Bueno, La Hormiga es extremadamente disciplinado para su alimentación.
3: Tú eres amigo de su papá, ¿no?
10: ¿Jugaron juntos?
2: Pero de atrás, tiempísimo, ¿eh?
1: Ok.
2: Sí.
3: ¿Cómo?
2: Sí. No, fue... Que somos amigos de atrás.
1: ¿Pero qué tan amigos?
2: Muy amigos.
1: ¿Qué tanto tiempo atrás? ¿A dónde te remontas? ¿A 1900 qué? O sea, háblanos bien.
2: A finales del siglo pasado. Ok, no, ¿puedo regresar con
3: lo...? Claro, por favor.
2: Sí. Papá también es un tipazo, pero no es tan disciplinado como su hijo. ¿No? Pesa su comida. Okay. Lleva su báscula a todos lados.
1: No me digas.
2: Sí, basculeas. O sea,
1: ¿Y su papá ya rompió la dieta?
2: su papá no le tiene dieta.
1: Nada, no,
3: no
1: tiene
3: su dieta. Papá ya está grande, ¿no?
1: Su papá es no.
10: Su papá ya no juega.
2: No está grande, es más chico que yo.
10: Su papá ya no juega, pues.
2: No, ya no juega, es nuacero.
3: Su papá nogalero. Ya peina canas.
2: Es nogalero.
10: Oye, no quieras portero, te están pasando todas
2: no,
10: así.
2: No, pues,
10: Félix. Félix, te fue peor que a Paraguay ayer en el primer tiempo. Te están apedreando el rancho. Bueno, te estamos.
2: Ataja una, portero. Ayúdame, Lati, para eso te tengo ahí de defensa, de stopper.
10: Y se me hace que Lati lo está disfrutando,
2: no,
10: ¿eh?
2: No, yo no sé. Digo, algo se le contagia a Lati, ¿eh? Porque ya también los alburé a ustedes.
3: No. Bueno, a pesar de su juventud, de que solo tiene 23 añitos, la hormiga sigue tiernito y todo, pero no tiene novia. Yo creo que candidatas no le falta, ¿no? Pues está galán y todo. Dice que sí tiene opciones, pero que ahorita no. Gracias, que está ocupado. Adelante, hormiga.
17: ¿O andas en el aspecto sentimental?
18: No, yo...
17: Pues, ¿todavía nada?
18: No, yo no tengo novias.
17: ¿Y candidatas?
18: Sí, pues hay candidatas, claro. Pero la verdad, yo soy muy de... Me gusta mucho mis rutinas, me gusta mucho estar en lo mío.
1: Muy bien, qué bueno que sea disciplinado.
10: A ver, está metido de lleno en el fútbol, está viviendo un sueño y aparte es otaku. De hecho, él siempre hace festejos relacionados con el manga, con el anime, le encanta ese mundo.
1: Ok.
10: Es el otaku del gol.
1: Con razón no tiene novia.
3: Bueno, no tiene novia y casualmente tampoco le queda un solo calcetín limpio.
1: ¡No me digas! ¡Wow! Eso es, bueno, ya iba a decir una cosa horrible que no voy a decir porque el público...
3: Lo recarga en la pared.
1: Sí, no, los deja ahí puestos y ahí están paraditos. Pero bueno, a ver, ¿quién iba a pensar que la hormiga debutaría antes en el Mundial que...
10: ¿Dónde?
1: Que en una relación... ¡Ay! En el Dialmun. Ok, en la justa esta deportiva de verano.
3: Necesitamos más jugadores así para que las fiestas de la selección no causen vergüenzas internacionales.
1: Exacto.
3: Mira, bien, hormiga.
1: ¿Por qué no van convocando a las candidatas? O sea, a una concentración. Digo, para encuentros amistosos. Ah. También se dan, ¿no? Los encuentros amistosos.
2: Por supuesto. Después de que anoten el Mundial, yo se los anticipo.
1: Correcto.
3: Va a meter gol la hormiga.
2: Va a clavar una. Va a clavar una antes de que acabe el Mundial.
3: Qué chulada. Pero bueno, ahora escuchemos al hermano de la hormiga, el hormigón, quien asegura estar muy orgulloso de él. Y cómo no, 57 juegos con Chivas, 27 goles. Hormigol, adelante.
19: ¿Cómo ves a la hormiga para este Mundial? ¿Cuál es el sentir como familia?
20: No, orgulloso y lo veo mejor que nunca.
19: ¿Cuál es su sentir? ¿Qué les expresó él como jugador antes de ser convocado y al ser convocado?
20: Pues felicidad, muy feliz.
19: ¿Apoyar totalmente a la hormiga?
20: Sí, siempre.
19: ¿Cuánto queda en el día de hoy?
20: 2-0.
1: Oye, qué expresivo muchacho, qué bárbaro. Se les
2: Emilio,
1: desborda Emilio, emoción. Emilio. Qué bruto. Bueno,
2: es muy propio, toda la familia.
1: Ya veo que son muy propios. Dice su hermano que está orgulloso de la hormiga, pero que ya se quedó con su cuarto. Cuando regrese, que ya te fregaste, güey. O sea, te quedas afuera, ni modo.
3: Oye, no, si ya es difícil cuando tu hermano saca mejores calificaciones que tú. No sé por experiencia. Imagínense que juegue en el torneo de fútbol más grande que existe, güey. Tú vas a ir.
1: Es terrible, pero ¿sabes qué? En esa casa la hormiga es el hijo favorito hasta del hermano, güey. O sea, realmente lo quieren mucho y hacen bien.
3: Un verdadero hermano no diría eso. Un verdadero hermano hubiera dicho, aunque estés en la selección, carnal, aquí tienes esta naranja y me la sigues pelando, güey.
1: De hecho, la hormiga sacó el talento para el fútbol, pero el hermano no.
3: Sí, qué no. Qué triste.
1: No. Sí, juega bien.
10: Sí.
2: No importa, sí.
3: Ah, ¿también juega el hermano?
2: Se retiró hace 6 meses.
1: Ok.
2: ¿Sabes dónde?
3: ¿Por qué te enojas conmigo, güey? ¿Yo qué voy a saber?
2: Nos tiene como...
10: Fíjate con los escritores de este programa. ¿Yo qué? Pero bueno, está bien. Vamos a una pausa, Félix.
2: Asume responsabilidad.
10: Bueno, ¿sabes qué? En la pausa...
2: Fue en Andorra.
10: Vamos tú y yo afuera. Vamos a una pausa y regresamos.
2: El fútbol de Andorra estaba jugando.
3: Bueno. Volvemos. Bueno. Esto es La Delantera.
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33: Didier Deschamps forma parte de un grupo muy exclusivo en la historia del fútbol. En Francia, 1998, fue capitán de la selección francesa que venció 3-0 a Brasil en la final y conquistó su primera Copa del Mundo. 20 años después, en Rusia 2018, volvió a levantar el trofeo, pero ahora como entrenador. Encabezada por Kylian Mbappé, Anthony Griezmann y Paul Pogba, Francia venció 4-2 a Croacia en la final. Deschamps se unió así a Mario Zagallo y Franz Beckenbauer como campeones mundiales dentro y fuera de la cancha.
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2: Y ya regresó, de hecho, ya la tienen, pueden disputarla.
3: Un gran partido, uno de los más esperados, se disputó el día de hoy, Marruecos en contra de Brasil. ¿Qué nos puedes decir, Alberto Lati?
4: Que Brasil se vio superado, que Brasil no pudo con la intensidad, pero no limitemos el fútbol de Marruecos a decir, es que son bravos, es que empujan. Sí, son bravos y empujan. Tienen mucho fútbol, una disciplina táctica, saben a qué juegan. Algo curioso, solamente 7 jugadores de todo el plantel de 26 nacieron en Marruecos. Son producto de la diáspora, de la comunidad de descendientes marroquíes en Europa, crecidos, criados futbolísticamente, humanamente, lo que me digas, en Países Bajos, en Bélgica, en España, en Francia, en diversos puntos, y que han hecho un gran equipo decidiendo jugar todos ellos para la tierra de sus antepasados. Hakimi es de los mejores laterales del mundo, o el mejor por derecha. Pudo jugar en España, el que hizo con Marruecos. Brahim prefirió jugar en Marruecos y no con España, y como esos casos hay muchos más.
2: O sea, que les ganó el amor a la bandera y no el amor al dinero. Muy bien. No, sí, bueno, o a avanzar sus carreras. Pero bueno, ayer decíamos, Félix, Alberto y Eduardo, que la selección de Brasil pues no es ese trabuco, no es esa selección mítica. No se les vio.
3: Pero es la verde amarela.
2: Hombre, pero la tradición pesa, pero no tanto, ¿no?
5: O sea, desde luego. No, si es una selección más abajo de lo esperado, de lo que estamos acostumbrados. Fueron muy superados en el primer tiempo, de verdad. O sea, era para que Marruecos se fuera.
4: Sí.
5: O sea, tuvieron una ventaja de 2 o 3 goles, pero Brasil tiene de repente individualidades como la de Vinicius Junior, que empata con un extraordinario gol cuando peor estaba Brasil, cuando mejor estaba Marruecos, y eso marca la diferencia. Pero al medio tiempo se da cuenta Ancelotti, el técnico de Brasil, que es tan superado, dice, no podemos seguir así porque nos vamos a meter vamos a llevar una goleada.
2: Perder.
5: Entonces, el segundo tiempo sale a no dejar jugar.
4: O sea,
5: no dejar jugar.
4: Brasil fue el Marruecos de Qatar 2022. Aquel Marruecos que incomodaba y que se encerró contra Portugal y lo eliminó, contra España lo eliminó, no dejando hacer, más que haciendo. Hoy Brasil se dedicó a eso en el segundo tiempo.
5: Sí.
4: Yo esperaba un partido muy ajustado.
2: Fíjate, ahorita que dijiste eso, me pasó aquí en las oficinas de su compañía. O sea, eso de que tú quieres hacer y alguien no te deja hacer haciendo, es muy molesto, güey. De veras. O sea, te bloquean, no te dejan fluir, no te sientes en confianza. Le pasó esto a la selección.
5: Pero luego
4: incomodar. Ya sale, y fluyes.
2: Luego ya sale, ¿no? A lo mejor después del medio tiempo dices, ligerito como el rayo. Pero no sé.
3: A ver, ya nos dijeron en redes sociales que no interrumpamos a Lati, güey.
2: No. Pero es que
3: Yoga bonito se convirtió en el yoga feo.
4: Sí, y en el mejor ya que termine. Brasil asumió que podía perderlo y mejor se paró bien. Además, un par de decisiones muy criticadas, no por un servidor, que soy cualquier mortal, por Kaká, por Roberto Carlos, por leyendas brasileñas que decían, ¿por qué dejó expuesto a Casemiro, un medio de contención de presencia, pero no de velocidad? Mm-hmm. Félix, le pasaban por todos lados.
5: Por todos lados.
4: Como querían. Y al frente eligió a Igor, que es un buen delantero, pero que se vio rebasado también, y que Cunha hubiera sido a lo mejor una opción mejor. Endrick no lo utilizó.
5: Pero además tuvo una, Igor, pero clarísima, sí, un cabezazo lento en el área chica que falla, que no le atina, ¿no? ¿No te ha pasado a ti?
2: Cabezazos en el área chica que no me le dicen atinas, que son molestísimos. Que no nunca me han aplicado uno hasta ahorita, pero nunca digas nunca, Félix. ¿Quién sabe? Además ya me estoy haciendo viejo.
5: ¡Por la abanico!
3: Fue un poraino.
2: Un poraino. Poraino. Poraino juego, poraino.
3: Poraino está al paro.
2: Exacto.
5: Básicamente.
2: Es feo, fuera del área. Ok, sí, muy bien.
5: Sí, pero bueno, la verdad es que Marruecos sí luce como uno de los equipos para llegar muy lejos en un partido rarísimo, ¿no? En un mundial de 48 selecciones que se enfrenten el 7 contra el 6, 2 top 10 en primera ronda.
4: Yo por eso, cuando fue el sorteo de diciembre, la gente decía que el grupo de México era difícil, decía, te tocó Sudáfrica y no Marruecos, que estaban en el mismo nivel. No futbolísticamente, pero sí en el sorteo. La diferencia es abismal. Yo creo que Marruecos seguirá creciendo y van a pelear el liderato de grupo, Marruecos y Brasil, con base en cuántos goles le metan respectivamente a Escocia y Haití, que son dos rivales menores, sobre todo Haití. Y a partir de eso, Brasil a ver si se queda con el primer lugar, ¿no?
2: O sea que incluso con esta selección chafa tienen ahí. Sí, los dioses del fútbol los favorecen.
4: Cuando tienes un Rafinha, un Vinicius, si les cae un balón puede pasar algo. Pero hoy yo vi un Brasil muy, incluso disminuido, muy como si estuvieras apocado cuando estás inseguro.
2: Y las místicas valen gorro, entonces. O sea, por más que sea en Brasil y traigan
4: después
2: la
4: camiseta. Después de que eres semifinalista, Marruecos, Después de que ganaste medalla olímpica en París, Marruecos. Después de que triunfaste en un mundial, en un torneo de categoría juvenil, Marruecos. Ya no hay complejos.
5: Okay.
4: Quizás hace 8 años, sí, hoy no.
5: Ok, hay un punto por el que yo tengo una animadversión contra Marruecos. La final de la Copa Africana.
4: Horrible.
5: Reciente en
2: ¿qué pasó ahí?
5: Marruecos contra Senegal. Es cuando se decreta un penal que los senegaleses no quieren aceptar.
4: Se abandonan.
5: Se interrumpe por un penal señalado en los últimos minutos. Va ganando, van empatados. Los senegaleses abandonan el terreno de juego. Tienen que regresar después. Se cobra el penal. Lo falla Brahim Díaz, precisamente. Y después se van a penales y termina ganando Senegal. Es aquello que les decíamos, ¿te acuerdas? De los toallazos.
4: De los toallazos. Ahí fue en ese
5: partido. El toallagate que decíamos.
4: Toallagate.
5: Bueno, gana Senegal. Pues les quitan el título 3 meses después.
3: Uy. ¿Y quién es campeón de África hoy
5: Marruecos?
3: En día?
5: Espérate, pero mientras tanto, corren al entrenador de Marruecos, porque no gana la Copa Africana. 3 meses después resulta que sí la ganó. Entonces ahora Senegal lo apeló.
3: Y no, pero ya se la apeló tarde.
2: Se la apelaron
3: a la federación. Años.
5: Pero durante todo el torneo le echaron la mano a Marruecos porque se jugó
4: descaradamente.
5: Muy descarado, sí. Muy descarado.
4: Y es un fútbol muy incómodo, sí, pero también es un fútbol bien jugado. El que le toque a Marruecos es el típico equipo que representa una visita al dentista. O sea, es un equipo incómodo, Marruecos. Pero además juegan muy bien. Y hoy Brasil lo padeció. Yo cuando vi a Brasil al final con cara de que esto se termine, para colmo, el partido que se ha jugado en condiciones de clima más extremas ha sido hoy. Sensación térmica ahí en Nueva York era de unos 36 grados. O sea, hoy sí la pausa de hidratación tenía sentido. No como los otros días que era para... solo para facturar.
2: Oye, estos son incómodos, dices, como una visita al dentista. ¿Cuál es el equipo más incómodo, así como una visita al proctólogo? O sea, ¿cuál es el equipo que más incomoda a sus rivales en este?
4: ¿Puede ser Marruecos en el torneo? ¿No?
5: De los más incómodos.
4: Sí, del que no quieres enfrente un Atlético de Madrid versión selección.
5: No puede ser así Noruega también.
4: Es diferente. No.
3: Bueno, sí, hace rato dijeron...
5: O sea, de los equipos que no son favoritos, pero que están en un segundo nivel.
3: Que incomodan, ¿no? Que son difíciles.
5: Sí.
3: Hace rato dijeron un dato que me llamó la atención. El 6 contra el 7, según el ranking de FIFA. Sí. De la federación, perdón. El 6 supongo es Brasil, el 7
4: sí.
3: Marruecos.
4: Sí.
3: México, ¿qué lugar ocupa?
5: 15.
4: A 15 ahorita.
3: Y eso no es una ilusión.
4: A ver, el ranking sirve...
3: ¿Cuánto nos costó meternos al 15?
4: No, es que es por los... Hay una clasificación para hacer un algoritmo. Dependiendo a quién te enfrentes, qué resultado tengas, cuántos puntos te dan, cuántos te quitan, y subes y bajas. No sirve para nada más que para una cosa relevante. Que se clasifican los equipos con base en eso para eventuales sorteos. Es la única importancia que tiene, ¿eh? De ahí en más.
5: Pero es muy real a ti.
4: Yo no le creo.
5: ¿No le crees?
4: No.
5: Pero, o sea, tampoco, más o
4: no
5: menos,
4: hay otra manera más sensata de hacerlo, yo no le creo.
5: ¿Cómo México más o menos 15? El lugar que ocupan cuando llegan a la Copa del Mundo, o sea, sí es muy representativo.
4: Porque es lo que hay, no hay de otra manera. Pero más allá de eso, Marruecos rompió el techo para una selección africana, llegando a semifinales el torneo pasado. Nunca habían llegado a entrar en cuartos de final históricamente con Camerún, con Senegal en otra ocasión.
5: Con Ghana, aquella vez.
4: Ghana la desde Sudáfrica. Y ahora Marruecos llegó hasta semifinal. Y sí, es un fútbol que sigue creciendo por lo visto.
2: Estoy absorbiendo conocimiento. Me siento como en un sándwich futbolero. Es una sensación tan bonita, de verdad. Siento como que ya sé de fútbol y no sé nada. Pero me siento mejor. Félix, gracias, de verdad.
5: Estás aprendiendo día con día, papá, día con día.
4: Sí, pues,
5: pero además eres americanista, no nos extraña.
2: Además. ¿Qué?
3: Profe Félix, tengo otra pregunta.
5: Dígame.
3: ¿Esto a qué obedece? ¿Por qué está pasando tan mal momento la selección de Brasil? O sea, ¿ya sabían ustedes que venía Wanga, flácida?
5: Sí.
3: O
2: sin fuerza, venir. Lánguida, caída.
3: Prácticamente impotente.
2: Impotente.
3: Con disfunción futbolera.
5: Se venía a venir, ¿sí? Como dicen en el barrio.
4: Sí. Muy buenos sinónimos, pero sí se entendió.
3: ¿Desde cuándo se sabe que viene así de floja la selección brasileña?
5: No, ya tiene algunos años, desde la eliminatoria principalmente, y desde que cambian técnicos tan seguido, y después dicen, ¿quién? Ancelotti, un técnico veteranísimo que no es brasileño. Ojo, no es la primera vez que Brasil no tiene un técnico, pero ya es rarísimo, ¿no? Que un técnico que prácticamente estaba en el retiro y que termina calificando con muchos apuros.
4: Y la convocatoria de Neymar, como decía en el
5: editorial. Ayer de su último partido, ¿no? Como en Bolivia. Sí.
4: Como decía en la editorial que planteaba. Convocar a Neymar, que hoy por hoy no es medio Neymar, es una cuarta parte de Neymar, porque se lesiona a cada momento.
3: Pero
4: no
3: si está lesionado, o le está haciendo
5: está lesionado.
4: Está lesionado. Pero cuando lo convocaron, el país entero salió. Dicen que fue la primera vez que los de Bolsonaro y los de Lula se volvieron a abrazar. Se abrazaron por lo de Neymar y se volvieron a pelear. O sea, fue un punto de comunión. pero para que lo convoquen es porque de verdad no hay para dónde.
2: Dijiste que es la cuarta parte de lo que era. Si sí. Se tratara de Sague, ¿le alcanzaría para jugar? Pregunto nada más. O sea, ¿podría regresar del retiro? Quiero pensar que sí. Saludos. Pero bueno, ya.
3: En otro orden de ideas, los amargados le llaman la decepción. Pero la verdad es que la selección nos ha dado muchísimas alegrías. Vamos a la calle con el gigante de los reportajes, el gran Chavita Bien de toda la vida, Mena.
0: Muchas veces la selección mexicana nos ha llegado a decepcionar, pero también nos ha regalado momentos únicos e irrepetibles. Así que yo por eso vine a preguntarle a la gente el día de hoy cuál es el momento más lindo que les ha regalado la selección mexicana. Vamos a ver qué fue lo que nos contestaron.

0: Gio, fírmale Gio.
1: El gol de Jared Borghetti, el de cabeza.
2: Con Italia.
1: Con Italia, que le hizo a Buffon.
0: ¿Cuál es el recuerdo más bonito que tienes gracias a la selección mexicana?
3: Yo creo que fue Mundial de 2002, gol de Jared Borghetti contra Italia, la marca de Maldini. Para mí fue el mejor gol del Mundial. También el partido, cuando fue la clasificación contra Panamá, gol de Raúl Jiménez, sí, claro.
0: ¿El recuerdo más bonito que usted tenga con la selección mexicana, la vez que más le hayan hecho sentir, la vez que más emoción haya tenido gracias a la selección?
4: No recuerdo la fecha, pero fue cuando le ganaron a uno de los equipos grandes.
0: ¿Contra Alemania?
4: Contra Alemania.
0: ¿En Rusia?
4: En Rusia.
0: Que fue el gol del Chucky.
4: Exacto. Creo que es de las mayores alegrías que nos han dado.
5: Giovanni dos Santos contra Holanda. En Brasil. Sí. Golazo también.
6: Sí. ¿Cómo se llama? El Negrete. Ah, que claro. Fue de media tijerita en el 86. Sí, sí, sí, sí, creo que ese gol así como fue muy sorprendente, ¿no? Sí.
0: De todas las veces que usted ha visto a la selección mexicana, ¿cuál es el momento más bonito, la vez que más lo hizo sentir?
7: Pues en 1970, cuando el Rey Pelé se coronó campeón.
0: Pero Pelé juega para Brasil de la selección. ¿Mexicana? De nuestra selección.
7: Al matador.
0: ¿En cuándo? ¿En Francia?
7: En Francia. Debería de volver a repetir esas escenas, pero con los nuevos seleccionados.
0: Sí, no, pues con el matador.
7: Ya ni corre. Ya ni corre, ¿no? Pero.
0: Bueno, pues ahí lo tienen. Ahora les voy a dar el mío. El mío fue en Brasil, gracias a ese gol de Giovanni dos Santos. Recuerdo que corrí y abracé al señor que me ha enseñado absolutamente todo lo que sé de fútbol, mi abuelo. Yo soy Chava Mena. Nos vemos mañana.
8: ¡Precioso!
6: Sí, sí, sí, me gusta.
8: Qué bello. ¿Algún gol te ha emocionado a ti mucho?
6: Muchísimo, no, la verdad es que sí, o sea, digo, no es que nunca haya visto fútbol, un gol específico no sé, pero la verdad es que, o sea, vi el Mundial de México, el 86, estuve aquí.
8: ¿El torneo?
6: No, el Mundial ya, güey, ¿ya? O sea, lo vi, porque así se llamaba, pero bueno, lo vi y la verdad es que el Estadio Azteca lleno es una cosa impresionante, sí. No soy mucho de ir a los estadios, pero sí.
8: ¿Has ido a ver a la selección?
6: Sin duda, y bueno, te digo, ese Mundial me lo aventé completito porque mi familia tenía un palquillo ahí. Entonces, un palquillo que estaba en centro de cancha, estaba precioso. Carajo, ¿por qué lo vendieron? Pero bueno, ni modo. El asunto es que sí, sí he disfrutado mucho del fútbol, aunque no soy un gran aficionado. Pero ahorita, por ejemplo, con el triunfo de México, sí brinqué como loquito. Cuando cayó el segundo, dije, ¡ah, güey! Nada más que no me supo bien porque no había yo podido servirme una cerveza.
9: Eso voy a añadir mi granito. Francia 98, Luis Hernández contra Holanda.
8: El empate a dos,
9: precioso, un momentazo del fútbol mexicano. Pero bueno,
6: a ver, ¿tú qué?
9: ¿Qué
6: te crees? Nos estabas diciendo que a dónde va.
9: Ah, es que perdón, tengo que confesarles algo. La verdad, en este momento está jugando Haití contra Escocia y me voy a ver el juego.
6: Con razón estás tan se va. Es que es fanático de Escocia. Sí.
8: Del whisky.
9: No, del whisky sí.
6: Es que te digo que toca la gaita. Tiene su falda escocesa. Es un excelente soplagaitas. Bueno, intérprete de la gaita, lo es.
9: Tú quieres ver gaita todas las noches, ¿verdad?
6: ¿Quién va a querer ver gaita en la noche? No. O sea, es para la mañana, es para celebrar, o para la batalla, pero bueno.
9: Damas y caballeros, el trabajo es importante, pero la familia va primero. Y les tengo que confesar que hoy es la graduación de preparatoria de mi hija.
8: ¡Felicidades!
6: ¡Bravo! ¡Muy bien!
8: Vaya, vaya. Muchas felicidades.
9: Así que en este momento les dejo los micrófonos a Alberto Lati, José Ramón San Cristóbal y Félix Fernández.
6: Venga, oye, felicítala por favor y creo que hay graduaciones por todos lados, así que felicidades a todos los graduados, qué bien muchachos que hayan hecho las cosas como se deben. Bueno, ¿quieren señores ver chavorrucos del fútbol? ¿Quién es el más ruco del fútbol? O sea, sorprendentemente no es Paco Memo con sus tiernos 40 añitos, no. Ni Cristiano. ¿Quién es, mi querido Alberto y Félix? ¿Quién es el más ruco de todos?
8: Es un portero, precisamente. Esto no es raro.
6: ¿No eres tú?
8: No, es Craig Gordon.
6: Ok.
8: Con 43 años, precisamente, de la selección de Escocia.
6: ¡Wow! Pues, oye, ¿y qué años tiene? Perdón, dijiste.
8: 43 años. Hay 8 futbolistas mayores de 40 años.
6: ¿Sabes lo que pasa? Que yo a los 57 ya digo 43.
8: Está chavo.
6: Era yo tan joven, pero bueno, para un atleta de alto rendimiento como lo es un futbolista, ya eres un vetusto anciano, ¿no?
8: A ver, a Roger Milla, cuando hizo gol a los 42 en el 94, le decían el abuelito Milla.
6: Milla.
8: El abuelito Roger Milla, un camerunés. Este hombre ya estaba retirado, jugaba en Isla Reunión, o sea, ya en un paraíso.
6: Ok.
8: Y cuando se mete Camerún al 90, le marca el dictador de Camerún, Paul Villa, y le dice, quiero que juegues el torneo. Y va Roger Milla,

0: es un torneazo entrando como cambio y posteriormente regresa para el 94 y vuelve a hacer gol. Por eso es el abuelito. Uh-huh. O Dinosov, campeón en el 82. Ya ha habido muchos.
1: Milla, dices que se llama.
0: Roger Milla.
1: ¿Tú sabes exactamente cuánto mide la milla? O sea, no, es que yo no.
2: Así se
1: tengo entendido que muy... No me salen las conversiones.
2: Según dice Bebé de Garay, muy poquitito.
1: Es más larga de lo que crees. O sea, de repente te avientas una milla y dices, es muchísimo, pero es una milla. De verdad, no te limpies así.
2: No, pues no, no, gracias.
1: Es que Félix se limpia la boquita.
2: Para la gente de radio no se vio nada.
0: Es que el tema...
1: Oye, a ver, regresando al abuelo este escocés, espero que en Escocia, sí, o sea, en vez de medalla le den su pensión del bienestar. Sí. O sea, estaría bien, la verdad. O sea, de hecho, este jugador durante la pausa de hidratación no le dan más que Ensure, dicen. Oye, yo sigo muy molesto con la pausa esa de hidratación. Es una excusa barata.
2: Gordo, para empezar, no juega. Es
1: ¿perdón?
0: Es el suplente de Escocia.
2: Suplente.
1: Sí, suplente. No, pero digo, la pausa de hidratación esta que estamos viendo en los partidos.
0: Una tontería.
1: A mí sí, la pausa esta en los tiempos que de repente a la mitad paran. Claro. Me parece un despropósito. Tú, como futbolista, ¿no te parece que quita ritmo?
2: Si fueras patrocinador, no te parecería un despropósito.
1: Es que esa es la cosa.
2: Quisieras que durara más y más y más.
0: Está ahora bien, son dos minutos. Absurdo, yo estoy de acuerdo con
2: eso. Son dos minutos.
1: ¿Cómo?
2: O sea, es que tenía que ver con el clima, con las temperaturas.
0: El
2: ya
0: fútbol,
2: no.
0: El soccer. Ya se hizo completamente americanizado. Ya
1: correcto.
0: Son cuatro cuartos.
1: ¿Sabes qué? Estaba yo viendo un análisis hoy sobre lo gratificantes como espectador que son el básquetbol o el béisbol. Sí. Son marcadores muy abultados. El problema con el fútbol es que de repente hay un 0-0 y te aventaste dos tiempos de 45 minutos.
0: Y que hay gente que dice que 0-0 es el partido perfecto porque no hubo errores.
1: Correcto.
0: Una manera extrema de verlo. Hay 0-0 entretenidos, hay partidos claro. De muchos goles que son malos. Pero es parte del fútbol y en el deporte estadounidense, además de que hay mucho marcador, hay otra cosa.
1: Show.
0: Hay show constante y hay pausa para consumir. Pausa para el baño, pausa para cerveza, pausa para apoyo.
1: Yo alguna vez fui a un partido de básquetbol y avientan cosas y sale la mascota y salen
0: siempre hay algo.
2: Y en el béisbol también, siempre hay alguna actividad.
1: Fíjate que el béisbol sí me dio más flojera, que ya llevas como 6 cervezas, yo ya me estoy medio yendo.
2: Pero siempre hay un entretenimiento.
1: Y viene una entrada y otra. ¿No te cansan de repente tantas entradas?
2: El béisbol en el estadio me parece maravilloso.
1: ¿Cuántas entradas aguantas en un partido? O sea, porque yo luego bebo mucho.
2: Espérate, otra vez voy. No.
1: ¿Qué pasó? Yo luego bebo
0: está
1: mucho.
0: ¿Qué impacto y efecto tienes en Félix Fernández?
1: No sé, pero nos estamos llevando muy bien.
2: ¿Tienes una fijación conmigo?
1: Sí, la verdad, sí, Félix. Es que nunca había visto un portero así tan no sé cómo.
2: Okay. Acuérdate que los porteros, ¿cuáles son las dos características?
1: Me dijiste que o locos o que les gusta...
0: Masoquistas.
1: Masoquistas, aguantadores, vamos a decirle. Bueno. Vámonos a otra cosa. En el tianguis futbolero, por ejemplo, ¿quién es el menos valioso? Y esto es feo. Hablar de quién vale menos me parece horroroso. Pero bueno, al parecer en el Medio Oriente hay una persona que se llama Mohamed Al Dawood. Cuéntese que no vale nada.
0: Lo que pasa es que hay una clasificación en Transfer Market que va colocando a todos los futbolistas y dicen, este vale tanto y aquel tanto más.
1: Explícame tantito qué es el Transfer Market.
0: Es una página en la que están todos los jugadores y se van colocando, pero es muy subjetivo porque también depende de lo que opina la gente.
2: Okay, aunque los valores de los jugadores.
0: Sí, aunque por absurdo que suene, hay equipos que consultan este portal y hay periodistas que lo toman como la fuente máxima para decir, bueno, no estuvo caro, 40 bueno, millones.
1: Es que no parece raro, porque si a la gente le gusta, van a vender más camisetas. O sea, regresando un poquito al negocio,
0: factores.
1: Vas a vender más
0: y camisetas. Este jugador, Al Dawood de Jordania, está valuado en 2.000 euros.
1: ¿Qué?
0: 2.000 euros, que son 40 mil pesos.
1: Sí.
0: Pero entendamos que el futbolista más caro de la historia costó 220 millones de euros. 220.
1: Sí, pero 40 mil pesos, yo creo que no sé si se cae y se rompe una pata, le va a costar más caro el hospital al equipo que la carta. La
0: pero hay muchos jugadores así en Nueva Zelanda, en Curazao, en Congo.
2: Tim Payne valía más o menos eso, ¿no?
1: Pero ahora Tim Payne, para quien no sepa y les hacemos un pequeño resumen, es un jugador que nadie conocía de Nueva Zelanda, me parece.
0: ¿Sí?
1: Que un influencer argentino dijo, lo vamos a hacer famoso. Y ahora tiene 5 millones de seguidores en Instagram, o ya basta en más.
2: Y ya está generando.
1: Ya hizo su agosto. Pero bueno, por ejemplo, este señor Mohamed, pues me queda claro que sí ama el fútbol, que sí le gusta, porque por dinero no lo está haciendo el güey.
0: No, ya es muy difícil que llegue a tener más. Y también es un reflejo del torneo de 48, que Jordania es muy débil. Pero calificó incluso sin repesca, calificó la primera.
1: Oye, pero espérame, esa cifra que nos diste, mi querido Alberto Lati, o sea, ni el enganche de una Caribe de medio cachete para taxi, güey.
2: No.
1: ¡Qué plano, güey! ¿O no? De esos chocados que te subes y te pica el resorte, güey, sí. Que huelen a vainillino y demás.
0: Vainilla.
1: O sea, de veras vale gorro. De hecho, vale tan poco que ganas más vendiendo la estampita del álbum del Panini, que, o sea, que lo que cuesta él, qué bruto. Pero bueno, Tim Payne estaba en la misma condición, pero ahora pues ya hasta lo pelucea Tim Payne, no le hace, sáquese.
2: Es que hay jugadores amateurs inclusive en las de las selecciones, o sea, que tienen otros trabajos.
1: Pues sí,
2: y como no son solamente futbolistas.
0: Te decíamos de Islandia cuando jugó con Argentina en 2018. Ajá. Cada jugador de Islandia tenía otro trabajo. El portero era cineasta, otro era doctor.
1: Cineasta,
2: pues, en Nueva Zelanda sucede.
1: Ok. Pues sí, son selecciones pequeñas donde la gente pues no le alcanza.
0: Y
1: ¿no?
0: Fútboles menos desarrollados.
1: Oye, ¿y cuál es la selección que más tiene de estos jugadores? Porque además me gusta, ya sabes, como en las películas, ¿no? El equipo de los underdogs que le dicen en Estados Unidos. ¿Cuál es el equipo que más tiene esta condición? Así que, ¿dónde hay más de estos jugadores amateur?
0: A ver, yo creo que los va a ver en Jordania.
1: Ajá.
0: Algunos en Uzbekistán, posiblemente.
1: Sí,
2: sí, sí. En Curazao no, por ejemplo. No, porque todos juegan en Países Bajos.
0: Aquí juegan casi todos.
2: Pero Nueva Zelanda sí.
0: Nueva Zelanda sin duda. Sí.
1: Oye, y eso.
2: Qatar no, porque
0: hay mucho dinero.
1: Pero me imagino que su liga
2: pagan muy bien.
1: Amuela mucho tu selección si el güey tiene que ir, no sé, a la compañía, estar haciendo sus horas, nalga, haciendo hojas de Excel. Y ahora le vamos a entrenar. No puedo. No me deja salir mi jefe.
0: Los torneos de la historia era un problema porque si no le daban vacaciones a los jugadores, pues no podían viajar. Entonces, Rumania, para poder ir, aparece el rey Carol y dice a las empresas petroleras, si no prestan a los jugadores, voy a expropiarles todo.
1: Ok.
0: Dije, bueno, ok, por las buenas sí, que viajen y que luego regresen.
1: Sí, lo dice el
0: rey. Pero antes era un problema.
1: Pues sí, sí, sin duda. Muy bien. Pues entonces, mis queridos caballeros, sin más, nos vamos a una pequeña pausa. Regresamos aquí a la delantera. Ya se fue a la graduación el otro y nos quedamos a gozar. ¿Ok?
0: Perfecto.
1: Venga, vámonos. Venimos.
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5: En Estados Unidos 1994, Bulgaria protagonizó una de las grandes sorpresas de los cuartos de final. Su rival era Alemania, campeona defensora del mundo. Alemania se adelantó con un penal de Lothar Matthäus, pero Bulgaria reaccionó con dos golpes decisivos. Hristo Stoichkov empató de tiro libre y minutos después Jordan Lechkov marcó de cabeza 2-1 definitivo. Con esa victoria, Bulgaria alcanzó por primera vez y única las semifinales de un mundial. Aquel equipo liderado por Stoichkov convirtió una generación brillante en una de las páginas más importantes del fútbol búlgaro.
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problema. Bueno, y ahora sí nos vamos, caballeros, un poquito más al color. Vamos a dejar la especificidad de su conocimiento deportivo y vámonos a cómo se divierte la gente mientras nosotros nos tomamos, no sé, una cervecita o un tequila para el susto antes de que ruede el balón. En Sudáfrica se avientan un palomazo legendario. De verdad, quiero que escuchen con mucha atención lo bonito que suena esto. Son sudafricanos haciendo unos coros que yo no sé si ustedes sepan, pero la cuna de la música universal, aunque no lo crean, está en África. Y la prueba es justo esto. Escuchen con atención.

0: Lati, tú que has viajado por todo el mundo, de verdad, estos sonidos hablan
1: es
0: de
1: Es que
0: algo...
1: habiendo además vivido en Sudáfrica, terminas por acostumbrarte a esa rutina. Cómo hacen música con palmas, cómo hacen música con desperdicios, hacen música de todas las maneras. Ir a una iglesia en Sudáfrica, el tipo de gospel que maneja, porque además es un rezo que lleva alternado, pues palabras en zulu o en idiomas nativos, es una experiencia diferente. Todo mundo está con tambores, con percusiones, con los instrumentos que te imagines. De repente, si entra alguien con un arpa o una guitarra tipo una mandolina, no te sorprende. Es una manera diferente. Y esto en especial que manejan los sudafricanos es el gumboot.
2: Okay.
1: Es un tipo de baile que retomaron de las minas.
2: Okay.
1: Una tradición de irse acompañando y siempre tiene que ir creciendo la intensidad. Y si se acuerdan, cuando brincaron a la cancha el jueves, luego no les sirvió de nada, afortunadamente, sí, sí, traían ese ritmo, ¿no?
2: Así salieron a la cancha, justamente. Pero es común en prácticamente todas las selecciones africanas, ¿no, Beto? O sea,
1: sí.
2: La África subsahariana.
1: Sí, claro.
2: Que están acompañados de baile, de ritmos, de canto constantemente.
0: Y además te da esta sensación de equipo, de grupo, o sea, como que levanta. Ahora, cuando dijiste que hacen música con desperdicios, pues también va Bonnie, ¿no? Y así, o sea, a mí me parece que también lo hace, pero yo la verdad no sabía que el Rey León tenía nuevas canciones y me gustó mucho esta.
1: Te voy a contar algo del Rey León.
0: A ver, venga.
1: La famosa canción, la de...
0: Cuando levanta el...
1: No.
0: O sea, ¿a la de Hakuna Matata?
1: No. La famosa canción, la de Ajimbawe.
0: Ah, ok.
1: Sí. El autor original es de Ciudad del Cabo.
0: Okay.
1: La compuso, no tuvo derechos, se murió en la miseria. Cuando era corresponsal en Sudáfrica, encontré a la hija que era enfermera en un hospital de lo más arruinado. Ajá. Y que nunca les dieron el crédito que merecía para una canción que es todo un...
0: ¿Te refieres a The Lion Sleeps
1: Tonight? Exactamente, la melodía viene de ahí.
0: Awimawe, esa cosa. Bueno, pues sí.
2: ¿Y ya no le dieron una lana después?
1: No.
2: O sea, se lo aceptaron.
1: Yo vi a la hija en pero la chica auténticamente cuando fui a hacer este reportaje.
0: Y además de todo, quien hizo, ese sí es mi área de conocimiento, quien hizo famosa la canción fue una banda estadounidense. Hasta donde tengo entendido que fueron los que la hicieron mundialmente famosa, pero al cuate este me parece...
2: Retomar la melodía. Es la que cobra.
0: ¿Cómo qué?
2: Esa banda
0: estadounidense. Esa banda sí cobra regalías.
1: Hace mucho, es además una...
0: Ah. Pero la verdad, o sea, cantan bonito, ¿no? O sea, uno acostumbrado a que de repente un señor garrasposo saque una guitarra y empiece a caer las piedras. O sea,
2: Alex Lora no va a estar hablando, ¿eh?
0: Mucho más melódico.
2: ¿Sabes qué es mi padrino?
0: Alex, oye...
1: ¿Por qué?
0: ¿Sabes que no se puede hacer chistes de nadie porque son sus amigos, sus padrinos? A ver, cuéntanos de Alex Lora, venga.
2: Me apadrinó.
0: ¿De qué?
2: ¿Qué te apadrinó?
0: ¿Qué te apadrinó? ¿Pero qué te apadrinó?
2: Mi fallida boda civil.
0: Ah. Pues bueno, ni modo. Entonces, pues valió gorro.
1: ¿Por qué habrá fallado?
0: No sé. Imagínate,
2: ¿ya dejó de ser mi padrino?
0: ¡Ya puedes besar a la novia, mamá!
1: ¿Y qué vive?
0: ¡Con la grabadora! Oye, pues regresando a la canción, la verdad suena también que Julieta Venegas ya está planeando cómo partirle los... No es cierto. O darle la torre. Bueno, y tenemos más, mi querido Beto. ¿Qué nos presentas?
1: Sí, un aficionado en Guadalajara que decidió hacer un experimento sociológico. Levantó un muñeco de Chucky, el muñeco diabólico, para ver cómo reaccionaba la gente. Resultó esto.
0: Es delicioso, gocen.
3: Voy a acabar hacer con Chucky, ¿eh? Guachen.
0: Trae un muñeco de Chucky y ahí están bailando en la calle con él. Pero escuchen con atención.

0: Aparte, ya termina esta versión de Chucky o Chucky todo despeinado.
1: Bueno, es que además Chucky es un muñeco diabólico y asesino y solamente en México se ven estas cosas. Me gusta que la gente goce tanto. Ahora, digo, era el muñeco Chucky, pero mucha gente pensaba que era el Bester Gordillo. O sea, la verdad, está bien. No sé qué sucede.
2: ¿Quién se parece más al muñeco original de Chucky?
1: Yo digo que
2: ¿Lozano o Gordillo?
1: El Bester Gordillo, ¿sí? Sin duda.
2: ¿Te gusta más Gordillo?
1: Sí. ¡Vaya! ¡Revivió de los muertos Félix Fernández!
0: Como Paraguay ayer iba goleado y metió un golecito.
1: Muy bien, está bien. Está bien, pero mira, hablando de política, en la siguiente elección va a tener más votos el muñeco este de Chucky que el cero votos. ¿Cómo se llama? ¿Ávila?
0: Arturo Ávila.
1: ¿Ya ves que Arturito no le gusta Ávila, que le digan feo?
2: Arturito Ávila.
1: Arturito Ávila, que tiene cero votos. ¡Saludos, cero votos! Pero bueno, ya es tradición, ustedes lo saben, nacionalizar a cualquier extranjero que nos caiga bien. Pero ahora, como una oferta y una promoción, un grupo de aficionados nacionalizó a una señora pues nomás por ser güera. Y ya nomás, chéquense esto. Güera, ya eres mexicana, venga. Es una güera cualquiera y güera, ya eres mexicana.
2: Güera, eso sí, oxigenado, güera natural.
0: Bailando en medio de una serie de camisetas verdes y repartiendo abrazos.
1: Sí. Yo no sé, a lo mejor es güera de los Altos de Jalisco y nadie sabe, ¿no? O sea,
0: y ya era mexicana.
1: Ya es mexicana desde antes, güey. O sea, no le ve el problema. Los mexicanos pues somos de todos los colores.
2: En güero.
1: Bueno, cuando vas a los tacos es como de cortesía, ¿no? Que te dicen güero. Que yo, por ejemplo, no tengo nada de güero, o sea, soy más
2: moreno. Y te dicen güero.
1: Y te dicen güero, ¿no? Pero es como.
2: ¿Tu cabellera original de qué color era?
1: ¿Cómo qué?
2: Tu cabellera original.
1: Era negra. Totalmente negra, azabache. O sea, tenía el pelo negro, ahora ya me sale como la barba, que más bien son los noventas que me metí de todo y ahora me están saliendo por aquí. Eso, pero ya no lo hago, muchachos, para que no anden de chismosos. Pero no sé, si a Hidalgo y al Brian Gutiérrez no les han cantado así, en verdad son mexicanos, ¿no?
2: No creo que les haya cantado así, pero sí les dicen güeros.
1: Oye, a ver, ¿cómo está la situación de Fidalgo, O sea, Fidalgo...
0: A ver, Fidalgo nace en un pueblito en Asturias.
1: Ajá.
0: Promete muchísimo su fútbol. Y el Real Madrid lo recluta para su academia. Y en el Madrid destaca tanto que se convierte en capitán. Llega a selección española de categorías
2: menores. En la academia.
0: Sí, en la academia, sí. Juega en la academia con Vinicius, con Rodrigo, que ya luego se convirtieron en estrellas brasileñas. Los fichó el Madrid muy pequeñitos. No termina por destacar. Se va a segunda división al Castellón. Cuando Santiago Solari llega a la América, a inicios de 2021, necesita un futbolista y se le ocurre traer a Fidalgo, que lo conocía.
2: Bueno, bonito y barato.
0: De la Academia de Madrid, y aquí lo reventamos todos.
1: Okay.
0: Es un churro, es una tontería, qué indignidad para el América.
2: ¿Quién lo conoce?
0: Fidalgo llegó.
1: Sin embargo, es un jugador.
0: Trabajó.
1: Solvente.
0: Se entregó, se integró desde el primer día. Él decía, si yo vivo aquí, yo tengo que pensar como mexicano. Es un país que me dio todo. Tuvo un momento que tocó fondo.
2: Muy inteligente.
0: Muy inteligente.
2: Muy estructurado, habla muy
0: Cuando
2: bien.
0: Cuando alguna vez lo critiqué, se acercó respetuosamente. Tus palabras me hacen mejores, Alberto.
1: Ah, caray.
0: No. Un tipo que recibe las cosas.
1: No. Lo que me sorprende es que tú hayas criticado a quien sea. No. Yo creo que eres el tipo más correcto que conozco.
2: ¿Lo ofendiste, no sé, Alberto?
0: No, si es me parte dices, de mi trabajo.
1: Si me dices Faitelson o me dices alguno. Pero tú, Alberto, no, Lati.
0: Pero el tipo lo hizo muy bien hasta que tocó fondo. Porque en una liguilla, tú estuviste llorando ese día porque la América perdió, ¿te acuerdas?
1: Sí, tuve que llorar.
0: Sí. Lo expulsan y por su culpa los eliminan y sale a la conferencia de prensa a decir, perdón la expresión, pero contigo ya me solté.
1: Por favor.
0: La he cagado.
1: No.
0: Porque él asumió la culpa y lloraba y se levantó de eso y fue figura del América tricampeón y me parece que es un ejemplo. Lo entrevistó un medio español apenas y le preguntó, dijo, no, yo no soy español. Yo amo este país porque este país me permitió ser el que soy así.
1: Bueno, y está haciendo su vida aquí, ¿no?
2: No, desde luego. Bueno, de hecho, claro, Sports hizo un documental extraordinario de Fidalgo en el 2025, ya previendo que iba a cumplir sus 5 años para poderse naturalizar y que iba a ser parte de la selección.
1: Pues bienvenido entonces, Fidalgo, no, me da gusto. Más gente como él, claro. ¿No? Superada, que venga a hacer su vida a México y que crea en México. Bueno, y hablando de México, ya saben que somos medio charreros y albureros y medio gandallas. Estaba la policía montada de la Ciudad de México muy contenta. Estaban algunos elementos en la calle. Y bueno, en vez de ser objetos de admiración y respeto, fueron objetos de la sensualidad del mexicano de a pie. Cheque usted esta interacción entre un joven que se acercó con una simple petición a un policía montado en un precioso corcel.
3: Hola, ¿lo puedo acariciar?
4: ¿Caballo?
3: A usted.
1: Lo que o me sea, da
4: se
1: gusto.
4: Acerca a la policía montada.
1: Sí. Y le dice, lo puedo acariciar al policía. Y le acaricia la piernita, sí.
4: Pero hubo un consenso. No puede haber demanda, ¿no? Porque hubo pregunta.
1: Lo feo fue cuando se dio cuenta que sintió el arma de cargo y dijo, ¡ah, caray! ¡Esto no es pierna! Ahora, la verdad es que el policía no supo responder a la caricia porque están más acostumbrados a la mordida. Pero bueno, o sea, fue amistoso. Nadie se enojó, no hubo problema, ni mucho menos.
2: No, pero sí... Si lo arrestan y pregunta por qué, pues sí va a tener sentido que le respondan. Por eso, joven.
1: Por andarme agarrando el arma de cargo. O sea, ese garrote me lo dan para trabajar, no es para que usted se ponga a jugar. Y así.
2: ¿Pero qué le pudo decir el poli?
1: Pues el poli le dijo que tiene muy buenos cuartos traseros.
2: Ah.
1: El hotel de la esquina. Con aire acondicionado, potro del amor. ¿Ustedes qué requieren en un motel? ¿Hace cuánto que no vas a un motel con una conquista? Yo sé que estás casado, no te preocupes.
4: No estoy casado.
1: ¿No estás casado? Ah, entonces cuéntanos. ¿Cuál es el motel bueno? Yo llevo 20 años casado.
2: ¿Todavía hay jabones Rosa Venus?
1: Sí, debe de haber, ¿no?
2: Van Art.
1: Debe de haber, el chiquito. Ajá. El jabón chiquito y el shampoo de un solo uso. A ti ni sí. Te voy a preguntar porque eres un tipo muy decente. No quiero meterte en camisa de 11 varas.
2: Ok.
1: Y tú también eres decente, Félix, pero eres solo.
4: Pero ya se metió
2: ¿qué
4: solito.
2: ¿Qué te deprime más, una cruda o un motel a la salida?
1: Ah, caray. Cuando estamos hablando de una cruda, ¿es una borrachera mal cuidada, Félix? ¿O de qué estamos hablando? Pero bueno,
2: no sé,
4: cualquier tipo de cruda.
1: Es terrible. ¿A ti como a qué hora te entra la cruda así cuando bebiste? Onda a las 11, a las 12, a la 1. ¿Tú no bebes mucho, a latín?
4: Últimamente no, tuve una etapa que sí.
1: ¿Ah, sí? ¿Y qué hacías, güey? ¿Cuando te pones medio sonso o qué?
4: No. Yo latín.
1: ¿O te ponías a dar estadísticas de fútbol?
4: No.
1: Porque ustedes no lo saben, pero aquí está una familiar de Alberto Lati. Entonces, ¿es cierto? Sí, tuvo su época acá de eso. ¿Cómo
4: sí,
1: no?
4: sí, tomabas. Últimamente no.
1: Bien hecho. 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Pero bueno, luego anuncio mis cosas. Los mexicanos pueden migrar a Estados Unidos, pueden ponerse playeras de Estados Unidos, pero nunca nos podremos quitar, los que allá vivimos, el nopal de la frente. Escuchen a este apasionado y sobrio migrante, que le declara su amor a México y le envía un mensaje a Raúl Jiménez. Chequen esto.
5: Saludos a mi familia. La estoy pasando bien grande aquí en Estados Unidos. Vengo desde Ciudad de México. Muchas gracias. Amor a Estados Unidos.
6: ¿Y cuánto tiempo llevas acá, mi hermano?
5: Llego 6 meses aquí nomás.
6: ¿Y apoyas a Estados Unidos?
5: Es con mis hermanos de aquí. Me han recibido con harto amor. Pero Raúl Jiménez, te quiero mucho. Vamos.
6: Pero a ver, en el Mundial, ¿quién quieres que sea campeón, México o Estados Unidos?
7: México.
5: México, a todo. ¡USA, México! ¡USA! ¡No, Portugal! ¡En sangre de México!
6: ¡USA! ¡Estados Unidos!
5: Raúl Jiménez, te quiero mucho. Te mando besos.
1: A ver, lleva 6 meses, ya tiene acento.
4: 6 meses en ese
1: pero ya faltó... Yo digo que lleva 6 meses chupándose, güey, ¿no? Más bien, o sea, de verdad.
2: Ahora, el tema es que hace 6 meses todavía nos sacaban esa playa de la selección de Estados
1: Unidos. Que parece como un pirulí, ya dije hace rato, está bastante curioso.
4: Se empiezan a dar vueltas.
2: Sí, que se esconden los cómics, ¿cómo se llaman?
1: ¿Cómo que, perdón?
2: Que se esconden con esa misma vestimenta.
1: ¿Se mimetizan?
4: ¿Wally?
2: ¡Wally!
1: ¡Ah! ¡Wally! Ya.
4: Tienes razón, Félix.
1: Pero bueno, en realidad no es una playera de Estados Unidos. Lo que pasa es que no arregló bien sus papeles y está burlando a la migra. Porque ya sabes que ahorita anda en
4: rojo. Si el ICE se acerca...
1: No, olvídate el ICE, ¿no? ¡Qué horror! ¿Sabes qué? Desde aquí un saludo.
4: Pero es que intentaron que no se acerque y dijeron, no nos comprometemos a nada.
1: ¿Cómo afectó eso a la venta de boletos? Ya que mencionaste el horrible tema, muchísimo, ¿no?
4: Y hay una racha de partidos de México en Estados Unidos que la entrada no ha sido lo mismo y lo entiende uno perfectamente.
1: ¿Sabes lo que pasa? Que yo creo que el público que gusta del fútbol en Estados Unidos, pues no es mucho. Entonces... Digo, a Trump le vale sorbete la justa veraniega, perdón, casi. Y a su gobierno no le ha interesado tampoco fomentar el que vayan personas a los Estados Unidos. O sea, el turismo le ha valido madre. De hecho, ha acabado con él su administración. Pero sí creo que la FIFA ahorita va a estar llorando por lo mal que les ha ido con las ventas de boletos.
4: Yo te aseguro
2: que estén llorando porque fueron tan caros que ahí lo recuperaron.
4: ¿Eh? Económicamente... Están muy contentos.
2: Sí, sí, claro.
4: El que está llorando es el aficionado que quería ir.
2: Claro, y que no
4: puede
2: ir.
4: Y repito, si está muy caro, ya es fatal. Pero si está muy caro y hay lugares vacíos, y se
1: queda
4: afuera, es peor.
1: Y en Canadá peor todavía, ¿no? Ahí tampoco, ahí la gente no está
4: yendo. El debut de Canadá ayer fue una mala entrada en la inauguración.
1: Ah, me asustaste.
2: Vamos a ver.
1: Es decir, fue una madre.
4: Fue una mala entrada.
1: Bueno, vámonos a lo siguiente. Adivinen. Oigan, por cierto, cabina... ya no oigo nada aquí, ¿eh? Digo, porque si no soy grosero, no los estoy ignorando, los dejé de oír. Ah, ya los oigo otra vez.
2: Pasamos nosotros, tranquilo.
1: Pero bueno, olvídense de la justa deportiva porque ya llegó la Navidad. ¿Les gusta la Navidad, muchachos?
2: Ya llegó la Navidad.
1: Ya llegó la Navidad, güey. Chequen esto, ya empezaron las posadas. Por lo menos empezaron las posadas en el metro de la Ciudad de México, en donde pues van amenizando su viaje con una canción muy mexicana, pero un tanto cuanto navideña. Ahí les va.

0: y se convirtió en pecera completamente.
1: No, oigan, esto no es romance, ¿eh? Lo que pasa es que pedí de cabina. Haciendo? Pedí de cabina y en cabina. ¡Que se agache, que se agache! ¡No! ¡Que se vea el trabajo del señor! ¡Un aplauso, por favor! Sigo sin oír ni madres, pero bueno, no pero, importa. Un
2: aplauso. Espérate, ¿te hizo buena chamba?
1: Ah, ya oigo. Quedé súper satisfecho, Félix.
2: ¡Qué bien!
1: Súper, ahora sí pero ya rápido, oigo lo que está pasando.
2: Express.
1: Para quien nos pero, está oyendo y no nos está viendo, me cambiaron.
0: Vino a tocar el
1: a toquetear al viejito este y ya oigo. Ahora sí a cabina. Pero bueno. Regresando a la canción esta, en el último vagón del metro sí les va a tocar colación. O sea, no es posada, pero sí se va a armar, güey. Pero no sé.
2: Ay, pero qué cosa tan extraña, porque iba pasajeros con la playera de la selección del
0: Brasil. A ver, se acabaron los cánticos.
2: O sea, ¿qué onda?
0: Se acabaron los cánticos, dijeron, ¿con cuál seguimos?
2: Pero siempre hay un cántico.
0: Ya échenle dinero, ¿no?
1: Bueno, yo qué sé, a lo mejor, o sea, no es que estén borrachos, lo que pasa es que con las inundaciones en el metro, pues sí se sienten como peces o como ajolotitos, eso. Clarita, de esos que pintas y tiras el dinero, pero bueno, ni modo. Oye, y lo de los peces en el metro no es chiste, ¿eh? O sea, espérense a que empiece a llover porque de verdad, o sea, sí va a haber peces. Ahora, si quieren ver vida marina, váyanse en pecera, no estén jodiendo en el metro, de verdad. Además es pura mala fama. Los peces son solamente bebedores sociales. Me lo han ahora, dicho a mí.
2: La temporada de lluvias en la Ciudad de México dura mucho y apenas está.
1: ¿No vieron las cascadas en los puentes?
2: Pero claro.
1: O sea, clarita, brugada. O sea, una desasolvadita.
0: ¿Pero eran puentes morados o amarillos?
1: ¿Cómo, perdón?
0: ¿Puentes morados o amarillos?
1: Fíjate que hay unos como morados despintados y luego pintados encima con amarillo. Que gracias por tirar nuestro dinero, por cierto, de verdad. Muy bonito.
2: Tienen que regresar a hacer los bochitos que flotaban, ¿no?
1: Exacto.
2: Sí. Para cada año.
0: Coches anfibios.
2: ¿Qué cantidad de coches se quedan? Se hacen los valientes, ¿creen que van a pasar?
1: Correcto. Bueno, pues como estamos en la zozobra con nuestras autoridades, un chiflido, por favor. Ok, ya. Si no quieren, no. O sea, ¿nadie aquí protesta contra el gobierno? ¿Soy el único con conciencia social?
2: No. Ah, me tienes okay. A mí.
1: Dos. Muy bien. Bueno, y ahora sí, Corea, el próximo rival de México, se tiene que cuidar no solamente de la puntería de Raúl Jiménez y de Quiñones, sino de una todavía más peligrosa, la de Sague. Ya ves que hace rato salió a colación, ¿no? Que si una cuarta parte de Sague. Bueno, pues se lo hicieron saber esto a un joven coreano que al parecer no entendió el peligro en el que se encuentra. Pongan atención a esto. Dice, Corea, se sabe, te toca la de Sague. Y el coreano va.
0: Un coreano, y además trae un uniforme de México el coreano.
1: Además.
0: Ha habido una relación entre las aficiones de México y Corea muy bonita. Se va a romper esto para miércoles o jueves.
1: Va a durar poco el romance con quién.
0: Gangnam Style juntos. Muchos noviazgos entre los dos países.
1: Lo que pasa es que hay ahorita mucha cercanía con Corea, ¿no? O sea, con la música que nos han mandado, las series que nos han mandado.
0: Y somos más parecidos de lo que la gente piensa.
1: Sin duda.
0: O sea, solemos colocar estereotipo de los de Lejano Oriente.
1: Ajá.
0: Los coreanos son muy similares.
2: ¿Y allá se consume telenovelas mexicanas?
0: Antes sí.
2: ¿Sí, de verdad?
0: Sí, ahorita ellos ya producen.
1: Ya están mejores las suyas.
2: ¿Chile mexicano?
1: Seguro también.
0: No tanto, pero algo sí.
1: Sí, lo hemos ¿todo? Exportado.
2: ¿Tequilita?
1: Lo mandamos en cajones, Félix. De verdad, o sea, toneladas de
2: chile. Cajuelas también, ¿no?
1: Llegan hasta allá, sí, pero si no cabe, lo que decías de los coreanos, he tenido oportunidad de estar por allá.
0: Yo todavía quedé con los cajones pensando.
1: En cajitas.
2: En cajuelas, sí.
1: Pero bueno, el asunto es que sí, Corea ha logrado la hazaña. Sí. De convertirse en un país relevante culturalmente alrededor del mundo en muy pocos años. O sea, le invirtieron a la música, a la cultura, y es una de sus grandes exportaciones, además de coches, tecnología y un montón de otras cosas.
0: Y a la par de eso, no cambian las semejanzas, que les gusta comer picante.
1: Sí.
0: Kimchi te puede poner una
1: muy picante.
0: Buena enchilada. Lo mismo que les gusta mucho el relajo, que les gusta cantar, que les gusta juntarse. Son muy diferentes a lo que uno puede suponer de la región si tomas al japonés como estereotipo. De hecho, no se pueden ver con los japoneses, ni en pintura.
1: No, pues no, es que
0: la historia es muy complicada.
1: Si usted tiene ganas de revisar la historia entre esos dos países, de verdad se entiende que no haya muchísima amistad. Pero bueno, Félix Fernández, llegó el momento de que nos des tu sello de garantía. ¿Qué partidos de los que se juegan el día de mañana tienen garantía de felicidad?
2: Mañana, mi querido Estaca, Beto, se juegan 4 partidos igual que este sábado. Hay uno que en lo personal me parece muy interesante, porque además hay una diferencia enorme, regresamos al ranking FIFA, entre uno y otro. Me refiero a Alemania y Curazao.
1: Alemania y Curazao.
2: Alemania y Curazao. Alemania tiene ranking número 10, Curazao tiene el 82, pero Curazao está debutando en esta Copa del Mundo.
1: Es que Curazao no me suena a nada. O sea, tienen una buena selección.
3: Curazao,
2: sí, es... pero porque son de Países Bajos realmente. Todos. Entonces son
3: solo un jugador de la selección nació en Curazao y es ascendencia china. Ya. O sea, una mezcla muy rara. Entonces... Curazao pertenece todavía de una manera semiautónoma a Países Bajos.
0: Ok.
3: De hecho, su rey sigue siendo el rey neerlandés. Aunque cuando juega fútbol tiene un himno particular. Por mucho tiempo compitieron con las Antillas holandesas o neerlandesas, junto con Aruba y la parte norte de San Martín, que la parte sur es francesa.
2: Y Bonaire, ¿sí? ¿No?
3: Primero se separó Aruba, luego se separó San Martín y luego tomaron mayor independencia y pudieron calificar al torneo Curazao con futbolistas de ascendencia de Curazao, pero que evidentemente... quisieron jugar para ellos y no para Países Bajos, ¿no?
2: Entonces,
3: ¿no
2: dieron el todos juegan en Países Bajos?
1: Ahora sí
2: no
1: entiendo.
2: No en equipos de gran envergadura, pero sí juegan.
1: Pero sí, o sea, bueno, ahora sí entiendo que va a haber felicidad con este partido, mi querido. Sí,
2: pero no, por supuesto, pero además hay otro ingrediente, los directores técnicos. Julian Nagelsmann es el técnico más joven, tiene 38 años, el técnico alemán, y Dick Advocaat es el técnico de Curazao, que es el técnico más viejo
1: en
2: una selección, tiene 78 años.
3: Es una leyenda de entrenadores de Países Bajos. Él dirigió a la selección naranja en alguna copa. Dick Advocaat había dejado el timón porque su hija enfermó, afortunadamente mejoró y regresó justo a tiempo para poder dirigir algo que es histórico, haberlos calificado a la justa, ¿no? A esta pequeña isla. Alemania es otra cosa. Alemania lleva dos torneos consecutivos abriendo con derrota.
0: Okay.
3: El 2018 frente a México, el gol del Chucky en Moscú. En 2022 cayendo con la selección de Japón en Doha, en Qatar.
2: Y sin calificar al segundo.
3: Y quedamos en la primera fase para Alemania.
2: Quedamos en la primera fase, lo cual es gravísimo para una selección alemana que está acostumbrada a llegar por lo menos a semifinales.
1: Otro partido, Félix. ¿Cuál es el otro bueno?
2: A ver, no está muy buena la cartelera, pero podríamos poner a Países Bajos contra Japón.
3: Me gusta ese.
2: ¿Quieres?
3: Ese yo te digo, yo creo que Japón le va a dar un susto mañana a la selección neerlandesa. Japón está jugando muy bien.
2: Es una selección muy combativa, pero yo creo que de los países que no han ganado la Copa del Mundo, Países Bajos es de los que más cerca pueden.
1: O sea, que esos sí están buenos como para echar domingo, digo.
3: Hay otros dos. Para que lo veas con tu papá.
2: Costa de Marfil, Ecuador, ¿te gusta?
1: Voy a estar aquí con ustedes mañana. ¿Pero cuál cerveza?
3: ¿Con una copa?
1: Esto es como la cárcel. No, no es cierto. No, no es como la cárcel porque no nos hemos conocido bien.
3: Pero va a ser.
1: Bueno, ok. ¿Alguna otra cosa que querramos adicionar?
2: Costa de Marfil, Ecuador y Suecia contra Túnez.
1: Ok, ¿tenemos el día de hoy marcadores para mañana o no?
3: Sí.
1: ¿Nada?
3: A ver.
1: Sí tenemos.
3: Tiramos.
1: Échenlos, a ver, vengan.
2: ¿Cómo van nuestros pronósticos, por cierto?
1: ¿Cómo van nuestros pronósticos Fatal. Para mañana? ¿Malos?
2: ¿Quién está lo más acertado?
1: Ok, bueno, entonces.
3: A ver, yo voy a Alemania.
1: Rápido, rápido.
3: 5-1 a Curazao.
1: 5-1 Curazao. Me uno al conocimiento del señor Lati. 6-1. Total.
3: Y de Garay dijo que 0-0.
1: Sí. ¿0-0?
3: Sí, lo escuché.
2: Y yo digo que 4-0 a favor Alemania.
1: Ok.
2: Ahora, Países Bajos, Japón.
1: Pues ¿saben qué? Que nos vamos a quedar con las ganas
2: no,
1: de los
2: demás. No, cada día nos quedamos.
1: Me está diciendo un señor que ya me tengo que...
3: ¡Adiós!
1: Y ¿sabes qué? Tú también y tú también.
3: ¡Adiós!
1: Gracias. Alberto Lati, Félix Fernández, muchas gracias. Y bueno, escuchen La Delantera cuando quieran en Amazon Music. Nos despedimos, caballeros. Un placer.
3: Gracias.
1: Todo lo que saben de fútbol. Nos vemos luego. Bye. Adiós.
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6: El entrenador de mayor edad en dirigir una Copa del Mundo es Carlos Alberto Pereira. Tiene una marca única entre los entrenadores. Es el técnico que ha dirigido en más Copas del Mundo. Estuvo al frente de varias selecciones, incluyendo Kuwait, Emiratos Árabes, Arabia Saudita, Sudáfrica y Brasil. Su momento más importante llegó en Estados Unidos 1994, cuando dirigió a Brasil al título mundial después de vencer a Italia en la final por penales. Su carrera mundialista refleja algo poco común. No solo ganó el trofeo, también lo vivió desde distintos continentes, culturas futbolísticas y proyectos nacionales.
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7: ¿Recuerdas la última vez que te reíste tanto que te dolió la panza?
8: ¿O esa tarde en que comiste con toda tu familia y sin saber por qué sentiste que todo estaba bien en el mundo?
7: Eso que sentiste tiene nombre, tiene ciencia. Y aunque parezca increíble, se puede medir. Hoy hablamos de la felicidad. La Organización Mundial de la Salud dice que la felicidad no es solo una emoción bonita. Es un estado que causa bienestar, que alarga la vida.

0: y que nos protege frente al estrés, la depresión y los golpes duros que trae la existencia. La felicidad involucra emociones positivas que nos ayudan a mantener relaciones sociales y laborales más sanas. No es que los felices no tengan problemas, es que cuentan con herramientas emocionales para enfrentarlos sin quebrarse. Según el Informe Mundial de la Felicidad 2025, impulsado por la ONU y la Universidad de Oxford, México entró por primera vez al top 10 de los países más felices del planeta, en el lugar número 10 entre 147 naciones. ¡Sí! ¡Lo escuchaste bien! El país que inventara el taco, la fiesta de 15 años y el no te preocupes, todo se arregla, resultó ser de los más felices del mundo. Y no es casualidad. Ese informe mide cosas como el ingreso, la salud, el apoyo social, la libertad, la generosidad y qué tan libre de corrupción se siente la gente. Pero los investigadores descubrieron algo que a los mexicanos no suena familiar.
1: Y por acá están saliendo las tostadas, están los chiles, no pueden faltar los chiles porque si no... ¿Qué tenemos ahí, jóvenes?
0: Tostadas. Compartir la mesa con otros es uno de los factores que más felicidad genera. Comer acompañado, tener a alguien de confianza para los momentos difíciles, saber que no estás solo, eso que en México hacemos casi sin pensarlo, resulta ser oro puro para el bienestar. Ahora, la ciencia también se ha transformado. Durante décadas, la psicología se enfocó casi exclusivamente en estudiar lo que nos hace sufrir: las enfermedades mentales, la ansiedad, la tristeza profunda. Pero a finales del siglo XX surgió un nuevo enfoque llamado psicología positiva, que le dio la vuelta a la moneda y se atrevió a preguntar: ¿qué nos hace fuertes? ¿Qué nos hace convivir mejor? ¿Y qué experiencias nos llenan de sentido? Estos estudios también buscan identificar los obstáculos que nos impiden sentirnos bien y cómo superarlos para vivir en armonía. Y en México ya tenemos quien estudie esto de cerca. Desde 2018, la UNAM cuenta con un laboratorio de la felicidad, ubicado en el Centro Regional de Investigaciones Multidisciplinarias en Cuernavaca. Ahí se investiga cómo construir bienestar en escuelas, familias y comunidades. Trabajan con terapia del reencuentro, talleres de manejo de emociones y algo tan sencillo como revolucionario: promover el buen trato entre las personas. Cada persona construye su felicidad de manera distinta. Sí, pero la ciencia ya nos confirmó un secreto que las abuelas de este país siempre supieron. La felicidad no está en tenerlo todo, sino en compartir lo que se tiene. Así que hoy, antes de dormir, manda ese mensaje, haz esa llamada, comparte esa cena. Porque ser feliz, más que un golpe de suerte, es un acto que se cultiva todos los días con los demás. Con información de Una Mirada a la Ciencia, publicación de la Dirección General de Divulgación de la Ciencia de la UNAM. Les saluda Mónica Genis.
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4: ¿A poco no se te antoja algo fresco, acidito, con mariscos? Hoy utilizaremos camarón mexicano para nuestro platillo sabio. Un orgullo de nuestra producción local que nos permite tener calidad y sabor los 365 días del año. Acompáñanos a preparar un aguachile de camarón con puré de camote.
2: Revista del Consumidor. El camarón es uno de los productos pesqueros favoritos de las y los mexicanos, ya que además de que es delicioso, está disponible en el mercado durante todo el año. Además, nuestro país es el segundo mejor productor pesquero y acuícola de camarón en Latinoamérica, según un reporte de la Organización de las Naciones Unidas para la Alimentación y la Agricultura.
4: Su consumo aporta vitamina B12, B9 y B3, las cuales apoyan al metabolismo, al sistema nervioso y al sistema inmune. Sin duda es el candidato perfecto para el platillo sabio Profeco de este mes. Un delicioso aguachile de camarón con puré de camote. Una preparación fresca y con equilibrio de cítricos y picantes.
2: Atrévete a probar esta combinación gastronómica. Para esta receta necesitaremos los siguientes ingredientes: 500 gramos de camarón mediano o grande, sal, pimienta blanca molida, 120 mililitros de pulpa de maracuyá fresca, 180 mililitros de jugo de limón, un limón amarillo, jugo y ralladura, un pepino pelado, un chile serrano, un chile habanero pequeño, medio manojo de cilantro, 40 mililitros de aceite de oliva, una cucharadita de miel y una cucharadita de salsa de soya.
4: Para la parte dulce del platillo, el puré de camote, ocuparemos 280 gramos de camote naranja, 2 cucharadas de mantequilla sin sal, 2 cucharadas de crema para batir, 1 cucharadita de miel de abeja, sal, pimienta negra molida, 1 pizca de canela en polvo, 1 cucharadita de aceite de oliva, 2 cucharadas de nuez, 2 cucharadas de queso de cabra.
2: Y para el emplatado necesitamos 1 taza de cebolla morada fileteada, 1 taza de pepino en láminas finas, 1 cuarto de mango petacón en cubos pequeños, medio manojo de cilantro criollo, 2 cucharadas de ajonjolí negro tostado, semillas de maracuyá y tostadas horneadas.
4: Ya con nuestros ingredientes listos, empezaremos con la preparación del aguachile. Comenzamos limpiando y abriendo los camarones con un cuchillo pequeño en corte mariposa para retirar la víscera.

0: Una vez limpios, los colocamos en un bowl y les espolvoreamos sal y pimienta blanca. Después, los refrigeramos. Mientras tanto, licuamos la pulpa de maracuyá fresca, el jugo de los limones y la ralladura, el pepino pelado, el chile serrano y el habanero, el cilantro, el aceite de oliva, la miel, la salsa de soya y salpimentamos al gusto. Colamos la mezcla parcialmente para conservar un poco de textura. Luego, la agregamos al bowl de los camarones, revolvemos y los dejamos de 5 a 7 minutos.
1: Para la preparación del puré de camote, comenzamos lavando y secando los camotes. Los llevamos al horno enteros con aceite y sal a 180 grados Celsius durante 50 o 60 minutos. El camote debe quedarnos muy suave para poderle retirar la cáscara sin dificultad. Lo machacamos y lo colocamos en un recipiente para reservarlo. A fuego bajo, en una olla, agregamos mantequilla y la crema para batir. Apagamos la mezcla antes de que hierva. Integramos esta mezcla al camote machacado con movimientos de abajo hacia arriba. Luego incorporamos la canela, la miel, el queso de cabra, la nuez y salpimentamos al gusto. Antes de servir es muy importante integrar a nuestro aguachile, el pepino, el mango y la cebolla.
0: Ahora sí, ya que tenemos ambas preparaciones listas, vamos al emplatado. En una tostada horneada, colocamos el puré de camote y el aguachile.
1: Terminamos con semillas de maracuyá, el cilantro, un poco de aceite de oliva y espolvoreamos el ajonjolí.
0: Ya tenemos listo nuestro aguachile de camarón. No olviden que el platillo Sabio Profeco es fácil de preparar, tiene buen sabor, aporta un balance nutricional y rinde para varias porciones.
1: Anímense a prepararlo y cuéntenos en nuestras redes sociales cómo les quedó. Hoy. Revista del Consumidor Radio.
2: Gobierno de México.
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4: ¿Qué lo que? 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
1: En Suecia de 1958, el delantero francés Jos Fontaine estableció uno de los récords más difíciles de superar en la historia de los mundiales. En apenas 6 partidos, anotó 13 goles con la selección de Francia. Marcó en todos los encuentros que disputó, incluyendo 4 tantos frente a Alemania Federal en el partido por el tercer lugar. Francia terminó aquel torneo en la tercera posición, pero Fontaine dejó

después de 120 minutos, el partido terminó 3-3. En los penales, Argentina ganó 4-2 y Messi finalmente levantó la Copa del Mundo. Fue una final marcada por dos figuras extraordinarias.

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1: La historia goleadora de los mundiales comenzó el 13 de julio de 1930.

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5: Hola, hola, soy Claudia Mejía, estamos en un nuevo episodio de Ya Oíste. Hoy vamos a hablar sobre alimentación. Ya sé, a veces es como de la rutina, el trabajo, no podemos alimentarnos bien y que llega el fin de semana y nada más queremos estar en casa, no hacer nada, pero creo que es muy importante. Hoy está conmigo un nutriólogo, es Cristian Gómez Montoya. ¿Cómo estás?
6: ¿Qué tal? Mucho gusto. Pues estoy encantado de estar aquí acompañándolos.
5: La alimentación, cuando nos queremos enfocar justo en nuestra alimentación, es que quiero bajar de peso. Creo que es más como esa parte. Quiero bajar de peso, no tanto por quiero estar saludable. Entonces, ahí también hay un entorno de mitos muy grandísimos.
6: Claro, hay que empezar nuevamente con esta idea de disfrutar estos alimentos, de incluir pues una gran variedad, de empezar otra vez a disfrutar estos alimentos, de ya empezar a entender lo más valioso que es justo esta experiencia. ¿En dónde podemos encontrar nutrición? Pues realmente en todos lados, en lo que, por ejemplo, Navidad, Año Nuevo, que el Día de la Candelaria, realmente muchas veces nos juntamos para comer, para consumir alimentos. Que si quiero regalar un detalle, doy chocolates, también aquí podemos encontrar nutrición justamente porque entra esta ingesta de alimento y ahí también, esto también es dieta, no nada más es, ay, la dieta milagro, ay, esta dieta que me va a ayudar a bajar de peso, porque como tú bien lo dijiste, muchas veces nos enfocamos en el peso solamente sin enfocarnos en lo que realmente vale la pena, que es la composición corporal, nuestra salud y el porqué de ese alimento que estamos consumiendo.
5: Dijiste dieta, dieta es comerte un chocolate. Dieta, o sea, abarca toda tu alimentación.
6: Sí, sí, dieta va muchísimo más allá. Es lo que consumes, sea lo que consumas día con día, eso es dieta. Okay. Así sea, comas nada más una manzana, eso ya entraría dentro de una dieta diaria.
5: Ok, y entonces, ¿cuál es la diferencia en llevar justo un plan alimenticio acorde a tus necesidades?
6: Ok, pues mira, llevar un plan alimenticio acorde a tus necesidades es justo eso, ir controlado, dependiendo si tienes alguna patología, dependiendo si tienes alguna necesidad, algún objetivo, si quieres también dirigirlo hacia algo más sencillo, hacia algo más, no sé, no a todos nos gusta lo mismo. Entonces aquí también entra esta parte de nosotros como profesionales de salud, irnos dirigiendo y acomodando, adecuando estos planes de alimentación organizados a cada persona, no tanto que las personas hagan lo que yo digo si no les gusta, porque realmente no lo van a seguir, van a decir, ah, pues si este producto milagro o así, por más que funcione, no lo voy a consumir. Pero creo que aquí es importante esta parte de aterrizar hacia dónde quieres ir y qué necesitas con tu alimentación.
5: O sea, sí o sí, todos, todas debemos de acudir con un nutriólogo, con un profesional, para saber qué comer y saber qué comer bien, si se puede.
6: Claro, y se puede comer rico, se puede comer saludable, se puede comer bastante variado dentro de lo que tú necesitas en tu ingesta diaria recomendada, porque muchas veces pensamos que no, que debemos de comer pura lechuga, que debemos de comer puros licuados, puros jugos inclusive, ¿no? Que se tiene esta creencia, pero la realidad es que no va por ahí. Debe de ser como las características de la dieta correcta, debe ser variado, debe ser suficiente, debe ser adecuado para cada persona, inocuo, que esto quiere decir que sea saludable, limpio para las personas, que no nos haga daño, que cumpla con las características de higiene adecuadas también en el manejo de alimentos, y creo que esto también es muy importante de revisar.
5: Y si una persona que es vegana o vegetariana, vegetariana es diferente, ¿no?
6: Ahorita sí,
5: vamos a hablar sobre
6: diferente.
5: Eso. Pero una persona que es vegana y no tiene un seguimiento constante o adecuado de un profesional, como lo es un nutriólogo, ¿qué impacto tiene en su salud?
6: Bueno, es importante mencionar aquí ya un poquito más específico, por ejemplo, nutrimentos como la vitamina B12, la vitamina D, el omega 3, y estos muchas veces no se pueden cubrir con una dieta 100% vegana. debido a que estos se encuentran mayormente en alimentos de origen animal. Sí se puede ya incluirlo en suplementación, pero hay veces que los mismos veganos dicen, no, yo de plano ni suplementación. Ahí hay que encontrar la manera, es todo un reto, la verdad, también encontrar como la manera de decir, a ver, estos alimentos pueden cumplir un poquito más con lo que necesitas. Se puede tener también un tipo de vida saludable diaria siendo vegano, pero sí tomando en cuenta que es importante cuidar esta parte de la vitamina B12, el calcio, el hierro, la vitamina BD, como te decía, el omega 3, porque es esta parte donde ya entran como estos mitos de que no, si haces veganismo ya vas a bajar de peso, vas a verte bien o vas a ser débil, o siempre te van a contar puntos buenos o puntos malos, ¿no? Por eso es importante siempre acercarte con un profesional, porque en redes vas a encontrar opiniones a favor o en contra, en las noticias de qué tendencias, en todos lados siempre te van a decir mucha información. Y como me decías, hasta una amiga puede llegar y, oye, no, es que mira, fíjate que bajé 10, 15, 20, 30 kilos, pero no es tanto enfocarnos en el peso, sino enfocarnos en nuestra composición corporal.
5: Pues sí, porque puedes pesar 90 kilos, pero tu masa corporal es menor que el músculo. Entonces no es lo mismo.
6: Sí, un ejemplo que me gusta mucho darle a mis pacientes es esta idea de pesas, por decir también otro número, 70 kilogramos, pero bajas un kilogramo de grasa y luego subes un kilogramo de músculo, vas a seguir pesando los mismos 70 kilos, pero tu composición corporal va a ser muy diferente y tu salud también pues puede tener también cierto reflejo, ¿no? Y pues esa parte del veganismo muchas veces se cree erróneamente que es un tipo de dieta, pero no, como te decía, es un estilo de vida que justamente se deben de seguir. Bueno, las personas, cada persona sigue una idea diferente acorde a su contexto.
5: ¿Y qué pasa con el vegetariano?
6: Ok, bueno, la diferencia entre el vegano y el vegetariano es que el vegetariano a veces sí puede incluir alimentos de origen animal como el huevo o la leche, ya sean ovo-lacto-vegetarianos. Ovo-lacto-vegetarianos incluyen ambos. Lacto-vegetarianos incluyen solamente productos de leche o lácteos. Y los ovo vegetariano solamente huevo, pero el vegano sí es un poquito más cerrado a querer consumir. Pero pues hay varios tipos de veganos realmente. Hay inclusive un tipo de vegano que solamente consume frutas, semillas que han caído, ni siquiera dañan la naturaleza. O sea, también entra esta parte del medio ambiente y la parte ecológica. Por lo que te decía también de no dañar la naturaleza, de la huella ambiental.
5: Yo creo que este episodio se tiene que llamar ¿Por qué ir con tu nutriólogo? Con un nutriólogo. Porque sí, o sea, todo el mundo tenemos esta idea de que ir al nutriólogo es como de, va a tardar un buen en que yo llegue a mi meta, o ya que me dé lo que me tenga que dar. Pero en realidad no es así. Uh-huh. Y ahorita tú no lo estás diciendo. Entonces, digo, cambiar ese chip no es tan fácil, pero como tú decías, empezar por algo ya es una ganancia, ¿no?
6: Sí, y es importante para nosotros nutriólogos empezar a ver esta cuestión de si mi paciente tiene tal característica, se le complica tal cosa, esto no le gusta, por ejemplo el aguacate, ¿no? Que claro que es un alimento con gran cantidad de nutrimentos, si no le gusta no es como que ya te lo tienes que comer, porque va, al contrario, nunca va a volver a regresar a la consulta. Y también entra esta parte, ¿no? De respetarlo, de decir, bueno, si no le gusta el aguacate, ¿qué otro alimento le puedo ofrecer a mi paciente para que él diga, ah, me gusta y estoy cumpliendo, ¿no? Siempre es dar estas opciones, porque realmente opciones hay muchas.
5: Cristian, muchísimas gracias por acompañarme aquí a este episodio.
6: No, muchísimas gracias a ti por invitarme, por también escucharme, por apoyar también a las personas en esta cuestión de la información, que empiecen a escuchar también todos estos temas que son bastante importantes.
5: Él fue Cristian Gómez Montoya, yo soy Claudia Mejía, nos vemos en un próximo episodio. Adiós.

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2: Croacia tuvo un debut mundialista inolvidable en Francia 1998. Era la primera Copa del Mundo que disputaba como país independiente y aún así logró llegar hasta las semifinales. Con una generación encabezada por Davor Šuker, Zvonimir Boban y Robert Prosinečki, el equipo croata venció a rivales importantes y terminó quedándose con el tercer lugar del torneo. Šuker fue además el máximo goleador de aquella edición con 6 tantos y ganó la Bota de Oro. Croacia demostró que una selección debutante podía presentarse al mundo no solo para competir, sino para hacer historia de inmediato.
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0: 96.5 con toda la actitud, familia. Muy buenos días, excelente dominguito. Qué gusto que me permitan acompañarlos una mañana más en Los 40 Music. Yo soy Mon Miranda, su compañera de fines de semana, y ustedes ya saben que mi misión y mi ardua labor de este domingo es acompañarlos con la mejor música. Recuerda que nos puedes seguir en nuestras redes sociales como @los40cuernavaca96.5 y a mí me sigues en mis redes sociales como @monmiranda. Arrancamos esta mañanita con Ricky Martin y Maluma, esto es Vente Pa' Acá, y la escuchas aquí en Los 40 Music.
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3: Mexicano Antonio La Tota Carvajal fue el primer futbolista en disputar 5 Copas del Mundo. Su camino comenzó en Brasil 1950 y continuó en Suiza 1954, Suecia 1958, Chile en el 62 e Inglaterra en el 66. Carvajal fue el portero de la selección mexicana y se convirtió en una de las figuras históricas por su longevidad y constancia. Durante décadas, su récord fue una referencia mundialista y más tarde sería igualado por otros jugadores como Rafael Márquez. Para México, Carvajal no solo fue un arquero, fue uno de los primeros grandes símbolos nacionales dentro de la Copa del Mundo.
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3: Los 40 96.5 con toda la actitud. No sé si les pasa, pero hay veces que uno guarda conversaciones completas en la memoria. No recuerdas exactamente qué día fue ni qué estabas haciendo, pero sí cómo te hizo sentir esa persona. Qué curioso cómo funciona eso. Vámonos con esta rolita. Esto es Por Ella de Los Ángeles Azules y Belinda. Y los escuchas aquí en Los 40 Music.
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2: Los 40, 96.5, con toda la actitud. Ahí les va una preguntita para ustedes. ¿Qué cosa les da paz casi de inmediato? Hay gente que dice que leer, otros caminar, otros cocinar y otros simplemente sentarse en silencio un ratito. Platícamelo al 777-233-9395. Mientras tanto, vamos a escuchar a Bruno Mars con I Just Might y lo escuchas aquí en Los 40 Music.
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1: con toda la actitud. Hay momentos donde uno se preocupa muchísimo por algo y semanas después ni siquiera recuerda por qué estaba tan preocupado. A veces necesitamos confiar un poquito más en que las cosas terminan acomodándose. Seguimos con más música. Esto es Bella de Wolfine y lo escuchas aquí en Los 40 Music.
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1: En Estados Unidos 1994, Arabia Saudita disputaba su primer mundial y necesitaba una gran actuación ante Bélgica para avanzar a octavos de final. Apenas al minuto 5, Zaid Al-Awairan tomó el balón desde su propio campo y comenzó una carrera extraordinaria. Superó rivales, atravesó la defensa belga y definió para marcar uno de los goles más recordados de aquella edición. Arabia Saudita ganó 1-0 y consiguió una clasificación histórica. El gol de Zaid fue comparado con grandes jugadas individuales mundialistas y sigue siendo uno de los momentos más brillantes del fútbol asiático.
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1: Los 40 96.5 con toda la actitud. Por cierto, para todos mis futboleros, hoy sigue la actividad mundialista con Alemania frente a Curazao, Países Bajos contra Japón, Costa de Marfil contra Ecuador y Suecia contra Túnez. Así que seguramente más de uno ya tiene plan futbolero para más tarde. Te dejo con más música. Esto es de Raguayana con Manuel Turizo. Inglés en Miami, la escuchas aquí en Las 40 Music.
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1: Los 40 96.5, con toda la actitud, familia. Ustedes saben que son parte fundamental de este espacio musical de los 40 Music, así que empiecen a activarse al 777-233-9395 con su rolita que quieren escuchar el día de hoy. Ya sea su favorita, si quieren dedicar alguna, o alguna rolita que traigan pegada últimamente. Mientras espero tu mensajito, te dejo con esta rolita de Huntrix, esto es Golden, y lo escuchas aquí en Los 40 Music.
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2: Los 40 96.5 con toda la actitud. Vamos a hacer una dinámica rápida ya que andan activándose en el WhatsApp. Quiero que me mandes tu emoji que describe exactamente cómo viene tu energía hoy. Sin pensarlo demasiado. Si siguen acostados, mándame el emoji de la camita. Si ya estás preparando tu cafecito, el emoji del café. O si ya te estás activando con ejercicio, estás corriendo, estás en el gimnasio, también mándame tu emoji 777-233-9395. Mientras tanto, vámonos con esta rolita nueva. Esto es De Lejitos de Jay Wheeler y lo escuchas aquí en Los 40 Music.
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1: Rafael Márquez dejó una huella única en la historia de la Copa del Mundo. El defensa mexicano participó en 5 ediciones: Corea-Japón 2002, Alemania 2006, Sudáfrica 2010, Brasil 2014 y Rusia 2018. Pero su marca más especial fue como líder. FIFA lo reconoce como el único jugador que ha capitaneado a su selección en 5 mundiales diferentes. Su presencia convirtió a México en parte de un récord mundialista de alto valor, porque no se trata solo de jugar, sino de portar el gafete y representar a un país durante varias generaciones.
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3: Los 40 96.5 con toda la actitud. Ya llegaron varios mensajes y me encanta porque hay desde caritas dormidas hasta personas que ya están trabajando y ya se están activando. Por cierto, también recordarles que varias de las canciones que están sonando en esta mañana son petición de ustedes. Te recuerdo el WhatsApp 777-233-9395. Vámonos con esta rolita. Esto es de David Bisbal, Vivir Así Es Morir de Amor. Y la escuchas aquí en Los 40 Music.
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1: Los 40 96.5 con toda la actitud. Hay personas que toman fotos de todo y otras que prefieren guardar los recuerdos solamente en la memoria. ¿Ustedes qué team son? Platícamelo al 777-233-9395. A mí me encanta capturar todos los momentos en fotografías y yo creo que soy una apasionada también por eso y por supuesto a la nostalgia. Vámonos con esta rolita de Ed Sheeran, esto es Shape of You, y lo escuchas aquí en Los 40 96.5 con toda la actitud.
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1: Los 40 96.5, con toda la actitud. No sé si les pasa, pero conforme uno crece, empieza a valorar cosas que antes parecían aburridas, como tener tiempo libre, acostarse temprano o encontrar estacionamiento. También se convierte en un auténtico triunfo. Vámonos con esta rolita que es tendencia. Taylor Swift viene con Opalite y la escuchas aquí en los 40 96.5, con toda la actitud.
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3: La final de Inglaterra 1966 enfrentó a los anfitriones contra Alemania Federal en Wembley. El partido terminó 4-2 a favor de Inglaterra después de tiempos extra. Jeff Hurst se convirtió en el gran protagonista. Marcó 3 goles en la final, una hazaña que ningún jugador había conseguido antes de un partido por el título mundial. Uno de esos tantos, el famoso gol de Wembley, sigue siendo debatido por si el balón cruzó completamente la línea, pero el resultado quedó para la historia. Inglaterra ganó su primera y hasta ahora única Copa del Mundo, con Hurst como héroe nacional.
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11: Los 4096.5, con toda la actitud, quiero preguntarles si ustedes pudieran aprender una habilidad nueva de inmediato, sin algún esfuerzo, ¿cuál elegirían? ¿Un idioma, tocar un instrumento, cocinar increíble o cualquier otra cosa? Platícamelo al 777-233-9395. Mientras espero tu mensajito, te dejo con Juan Solo, viene con Piel de Azúcar, y lo escuchas en Los 4096.5, con toda la actitud.
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3: Los 40, 96.5. Con toda la actitud, hay días donde uno necesita respuestas y otros donde simplemente necesita que la dejen respirar un ratito. Y creo que saber la diferencia es importante. Vámonos con esta rolita, There's Nothing Holding Me Back, de Shawn Mendes. Y lo escuchas aquí en Los 40, 96.5. Con toda la actitud.
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3: Los 40 96.5 con toda la actitud. Quiero saber algo para los que están siguiendo el mundial. ¿Son de los que ven todos los partidos o solamente los de las selecciones que más les llaman la atención? Platícamelo al 777-233-9395. Mientras tanto, te dejo con esta rolita. Esto es Back to Friends de Sombr y lo escuchas en los 40 96.5 con toda la actitud.
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2: Continuamos en Los 40 Music y a veces uno cree que necesita que pasen cosas enormes para ser feliz y luego termina recordando una tarde cualquiera, una risa o una conversación simple. Te dejo con esta rolita, es de La Bichota, Karol G con Provenza, y la escuchas aquí en Los 40 Music.
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1: En España, 1982, Brasil llegó con uno de los equipos más admirados de su historia, con figuras como Zico, Sócrates y Falcao, pero en el partido decisivo de la segunda fase, Italia encontró a su héroe, Paolo Rossi. El delantero marcó 3 goles y le dio a Italia una victoria de 3-2 en uno de los partidos más famosos de los mundiales. Aquella derrota eliminó a Brasil y cambió el rumbo del torneo. Después, Rossi siguió anotando en semifinales y final, hasta guiar a Italia a su tercer título mundial. Un solo partido transformó su leyenda.
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1: Continuamos en Los 40 Music y me siguen llegando más mensajitos y peticiones musicales. Muchas gracias por estar activos en el WhatsApp 777-233-9395. La canción que viene la pidió Andrea, que nos escucha mientras organiza todo para la semana que viene. Esto es Índigo de Camila con Evaluna Montaner y los escuchas aquí en Los 40 Music.
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1: 40.96.5 con toda la actitud. Hay algo muy satisfactorio en cerrar una semana sabiendo que hiciste lo mejor que pudiste con lo que tenías. Puede ser que no haya salido perfecto, pero vamos paso a pasito. Vámonos con esta rolita de Taylor Swift, esto es The Fate of Ophelia, y la escuchas aquí en Los 40 Minutos.
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2: El entrenador de mayor edad en dirigir una Copa del Mundo es Otto Rehhagel. Lo hizo con Grecia en Sudáfrica 2010 cuando tenía 71 años y 317 días. Rehhagel ya era una figura histórica del fútbol europeo por haber llevado a Grecia al título de la Eurocopa en 2004, una de las mayores sorpresas del fútbol internacional. En el Mundial del 2010 volvió a dirigir a la selección griega en el escenario más grande. Su récord demuestra que en los mundiales no solo se mide la juventud de los futbolistas, también la experiencia de los técnicos.
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3: Continuamos en Los 40 Music y ahí les va una preguntita para ustedes de este dominguito. ¿Hay alguna costumbre que heredaron de su familia y que siguen haciendo hasta la fecha sin darse cuenta? Porque a ver, luego repetimos cosas que vimos toda la vida y un día pensamos, ay, esto lo hago igual que mi papá o mi mamá. Platícamelo al 777-233-9395. Mientras tanto, te dejo con esta rolita de One That Got Away de Katy Perry y la escuchas aquí en Los 40 Music.
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2: Los 40, 96.5, con toda la actitud. No sé si les pasa, pero hay canciones que escuchas después de muchísimo tiempo y de inmediato te transportan a una etapa específica. No importa cuántos años hayan pasado, tu memoria hace el viaje completito en segundos. Vámonos con esta rolita número 1 de Olivia Rodrigo, esto es The Cure, y la escuchas aquí en Los 40.
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2: Los 40, 96.5 con toda la actitud. Hay algo muy bonito en las personas que te hacen sentir cómodo desde el primer momento. De esas con las que puedes platicar horas o quedarte en silencio sin que se vuelva incómodo. Creo que todos deberíamos tener a alguien así muy cerquita de nosotros. Vámonos con esta rolita. Esto es Vivir Así es Morir de Amor de David Bisbal. Y la escuchas en Los 40 Music.
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2: En el Mundial de Brasil 1950, el anfitrión llegó al último partido de la fase con una ventaja enorme frente a la Uruguay. Un empate le bastaba para convertirse en campeón del mundo ante 173.850 espectadores. Brasil se adelantó en el marcador, pero los charrúas cambiaron la historia. Juan Alberto Schiaffino empató y Alcides anotó el 2-1 definitivo. Aquella derrota silenció al estadio y quedó marcada para siempre con un nombre, el famoso Maracanazo.
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2: Los 40 96.5 con toda la actitud. Ya que estamos entrando en confianza, quiero preguntarles si ustedes son de los que tienen 1000 pestañas abiertas en el celular o de los que las cierran todas, porque siento que esa respuesta dice mucho más de nuestra personalidad de lo que creemos. Vámonos con esta rolita, esto es No Me Acuerdo de Thalía y Nati Natasha, y las escuchas aquí en Los 40 Music.
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1: Los 40 96.5 con toda la actitud. Me siguen llegando mensajitos y a mí me encanta leerlos. Hay quienes ya están pensando en la semana que viene y otros que decidieron que todavía no se van a preocupar por eso, que hoy van a dejar de descansar su mente y su cuerpo. Te dejo con esta rolita. Esto es Standing Next to You de Jungkook y lo escuchas aquí en Los 40 Music.
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1: Los 40 96.5 con toda la actitud. Hay momentos donde uno quisiera detener el tiempo un ratito. No para cambiar nada, simplemente para quedarse un poco más donde está. Con la gente que quiere y disfrutando el momento. Vámonos con esta rolita. Esto es Calma Remix de Pedro Capó y Farruko. Y lo escuchas en Los 40 96.5 con toda la actitud.
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8: Durante el Mundial de Inglaterra de 1966, Argentina e Inglaterra disputaron un partido especialmente tenso en los cuartos de final. El árbitro alemán Rudolf Kraetlin expuso al capitán argentino Antonio Ratín, pero ninguno entendía el idioma del otro y la confusión se apoderó del encuentro. El árbitro inglés Ken Aston pensó entonces en una manera universal de comunicar decisiones. Inspirado por un semáforo, propuso el amarillo como advertencia y el rojo como expulsión. 4 años después, en México de 1970, las tarjetas amarilla y roja aparecieron por primera vez en una Copa del Mundo.
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2: Los 40, 96.5. Con toda la actitud, familia hermosa. Gracias por permitirme acompañarlos una mañana más. Yo soy Mon Miranda, su compañera de fines de semana. Y el próximo sábado tenemos una cita en punto de las 6 de la mañana en Los 40 Music. Síguenos en nuestras redes sociales como arroba los 40 Cuernavaca 96.5. Y a mí me puedes seguir en todas mis redes como arroba Mon Miranda. Espero que pasen un excelente dominguito. Un besito para todos ustedes y muchas bendiciones. Vámonos con esta rolita, esto es Canta y No Llores de Deja Vu Retro Show y lo escuchas aquí en Los 40 Music.

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1: ¿Cómo están, banda de los 40 96.5? Con toda la actitud, es un gusto saludarles en este dominguito, sí, de 40 Classic, nunca debe faltar, pero hoy traemos una selección muy fina para ustedes, así que presten mucha atención. Este día tiene una mezcla muy peculiar de tranquilidad, descanso y para muchas personas un poquito de nostalgia. El domingo suele invitarnos a bajar la velocidad, como siempre, disfrutar de la familia, a veces, terminar pendientes, la verdad es que no, o simplemente relajarnos mientras escuchamos buena música. Me gusta estar de desquehacer. Ya lo dije, lo prometo, no me arrepiento de lo que digo. Pero ¿por qué el domingo nos pone algo nostálgicos? Los psicólogos explican que existe algo conocido como la ansiedad del domingo o Sunday Blues. Esto sucede porque nuestro cerebro comienza a anticipar el regreso a la rutina, que flojera, el trabajo o la escuela, otra vez doble flojera. Además, durante años hemos asociado el domingo con el final de algo agradable. Eso es cierto, eso es muy cierto. Las vacaciones, el descanso o el fin de semana. Por eso muchas personas sienten una mezcla de gratitud por lo vivido y melancolía porque está por comenzar una nueva semana. La buena noticia es que una buena comida, una tarde relajada y excelente música pueden hacer que el domingo se disfrute muchísimo más. Y así, entre recuerdos, buena música y ese peculiar sentimiento que solo los domingos saben provocar, disfrutamos de los 40 Classic del domingo. Porque sí, el fin de semana, literal, está llegando a su fin. Y qué mejor manera de despedirlo que con canciones que han marcado muchas generaciones y que siguen sonando también como el primer día. Como por ejemplo Barbie Girl de Aqua, que fue lanzada en el 97. La canción llegó a número uno en más de 10 países y generó polémica por su relación con la famosa muñeca Barbie. Y hoy, la verdad es que es un clásico de la cultura pop. Después viene Greg King Band, que lanzó The Breakup Song. Fue el mayor éxito de la banda estadounidense. Su coro pegajoso la convirtió en una favorita de la radio durante los 80. Sigue siendo una referencia obligada del rock pop de esa década. Así comenzamos este 40 Classic de domingo. Ponte cómodo, súbele el volumen y le damos con toda la actitud.
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1: Ahora viene un clásico de clásicos. De 1999, Backstreet Boys lanzaba I Want It That Way. Es considerada una de las canciones muy icónicas de esta boy band y alcanzó enorme éxito mundial, además de recibir varias nominaciones al Grammy. Después viene Madonna con Papa Don't Preach de 1986. Esta canción abordó un tema muy polémico para la época, el embarazo adolescente. Y dicho sea de paso, alcanzó el número uno en varios países y mostró una faceta más madura de Madonna. Continúa siendo uno de sus temas más comentados.
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2: En Suecia 1958, Brasil presentó al mundo a un joven de apenas 17 años, Edson Arantes do Nascimento, mejor conocido como Pelé. Anotó su primer gol mundialista en cuartos de final ante Gales, después marcó 3 goles frente a Francia en semifinales y 2 más en la final contra Suecia. Brasil ganó 5-2 y levantó su primer Copa del Mundo. Pelé tenía tan solo 17 años y 249 días y hasta el día de hoy sigue siendo el campeón más joven en la historia del torneo. El inicio de una leyenda que después conquistaría 3 mundiales.
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3: Ahora viene R.E.M. cuando en 1991 lanzaba Losing My Religion. Aunque muchos creen que habla de religión, en realidad la expresión significa perder la paciencia o la compostura. Fue el mayor éxito comercial de R.E.M. y ganó 2 premios Grammy. Después viene Chris Rea con Fool If You Think It's Over. Un sencillo que lo lanzó al reconocimiento internacional, curiosamente. La canción fue escrita cuando tenía poco más de 20 años. Alcanzó gran éxito en Estados Unidos y Europa.
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1: Regresamos con más a los 40 Classic. Recuerda seguirnos en redes sociales como los 40 Cuernavaca, TikTok, Facebook e Instagram. Y para que veas al desquacerado de un servidor haciendo videos solo por amor al arte. Ahora viene New Shoes con I Can Wait de 1986. Este tema se convirtió en uno de los grandes éxitos del dance pop ochentero. Su ritmo contagioso dominó las pistas de baile y las estaciones de radio. Después viene Are You Gonna Be My Girl de Jet, lanzada en el 2003, misma que ayudó a revivir el sonido del rock clásico para una nueva generación. Fue utilizada en numerosas películas, series y comerciales. Escúchala ya ahora mismo en Los 40 Classic.
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2: Y atentos porque viene Wham con Everything She Wants, de 1984. Detrás de su ritmo bailable se esconde una letra sobre problemas financieros y conflictos de pareja. Fue escrita por George Michael y alcanzó el número uno en Estados Unidos para esa década. Después, en 1976, Queen lanza Somebody to Love, una de las interpretaciones vocales más impresionantes de Freddie Mercury. Dicha canción incorpora influencias del gospel y cuenta con complejas armonías vocales. Es considerada una de las mejores canciones de Queen, además de Bohemian Rhapsody.
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2: Meses antes del Mundial de Inglaterra de 1966, el trofeo Jules Rimet fue expuesto en Londres y desapareció durante un robo. La copa que debía levantarse al final del torneo estaba perdida y su búsqueda se convirtió en una noticia mundial. Días después, mientras caminaba con su dueño, un perro llamado Pickles, encontró un paquete escondido. Dentro estaba el trofeo. Inglaterra terminaría ganando aquel Mundial en Wembley, pero antes de que rodara el balón, el primer gran protagonista del trofeo fue un perro que recuperó la copa más importante del fútbol.
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1: Ahora sí ha llegado el momento de despedirnos, pero como saben, siempre lo hacemos con las mejores rolas para hacer este gran broche de oro. Sube al escenario 40 Four Non Blondes, cuando en 1993 lanzaba WhatsApp. Aunque la banda tuvo otros temas, esta canción eclipsó prácticamente toda su carrera. Su poderoso coro la convirtió en un éxito mundial y actualmente sigue siendo una de las canciones más reconocibles de los 90, sobre todo en los memes de He-Man. Y para culminar viene Bon Jovi con I'll Be There For You, de 1989, una de las baladas más exitosas de este gran artista. Llegó al número uno de Estados Unidos y su letra habla de amor, compromiso y segundas oportunidades. Ahora sí me voy. Gracias por escucharnos. Recuerden los 40 Classic de lunes a viernes de 3:30 a 4 de la tarde y los sábados y domingos de 10 de la mañana a 11 de la mañana. Y no se les pase Línea Mundialista de lunes a viernes también a partir de las 6 de la tarde hasta las 7 para que sepan todo lo que está sucediendo en esta gran Copa Mundial FIFA 2026. Todos los detalles, la selección mexicana, cómo va, contra quién vamos próximamente, y de mí se van a acordar, vamos a llegar a la final, vamos a ser campeones de esta Copa Mundial, de mí se van a acordar, guarden este audio, y de verdad que vamos a celebrar con toda la actitud. Yo soy Ángel López, gracias Caro Cofiño, la Wonder Woman de la radio, por la producción. Nos escuchamos la próxima en Los 40 Classic.
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2: El 22 de junio de 1986, el mítico Estadio Azteca fue testigo de uno de los momentos más recordados del fútbol. En los cuartos de final entre Argentina e Inglaterra, Diego Armando Maradona saltó ante el arquero Peter Shilton y envió el balón a la portería con la mano. El árbitro validó el gol. Minutos después, Maradona anotaría también el llamado gol del siglo. Argentina ganó 2-1 y terminaría levantando la copa. Aquella jugada polémica pasó a la historia como la mano de Dios.
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2: Los 4096.5, con toda la actitud, te doy la bienvenida a una emisión más del 10x10, el espacio donde hacemos una pausa para hablar de música que está marcando el momento y de todo lo que está pasando alrededor de los artistas que más están sonando. Hoy tenemos canciones llenas de emoción, artistas viviendo momentos importantes en su carrera, así que ponte cómodo, sube el volumen porque arrancamos.

0: 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Ella es Laura Pausini, mariposa Technicolor por los 4096.5 con toda la actitud.
1: Posición número 10.

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2: Los 40 96.5 con toda la actitud. Juan Solo nos sorprende en el lugar número 9 con Piel de Azúcar. La letra está construida desde la nostalgia y el recuerdo de una persona que dejó una huella muy profunda. Habla de esos detalles que permanecen en la memoria mucho tiempo después de que alguien se ha ido, desde gestos sencillos hasta momentos que siguen apareciendo inesperadamente. Lo bonito de la canción es que no se enfoca únicamente en la tristeza de la ausencia, sino también en la gratitud por haber vivido algo especial. Es una historia romántica contada con mucha sensibilidad y cercanía. Llega al lugar número 9, Juan Solo con Piel de Azúcar por los 40 96.5 con toda la actitud.
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3: Los 40 96.5 con toda la actitud. Shakira y Burna Boy ingresan al 10 by 10 con Die Die. Y es que después de la presentación del día de ayer en la ceremonia inaugural 2026 del Mundial, bueno, hicieron historia. Un momento que reunió música, deporte y espectáculo frente a millones de personas alrededor del mundo. Su participación volvió a demostrar el alcance global que tiene su carrera. Después de décadas de éxitos, Shakira sigue siendo una de las artistas latinas con mayor presencia internacional y una de las figuras más representativas cuando se trata de eventos de escala mundial. Así que vamos a disfrutar de esta canción y continuar con esta fiebre futbolera, porque recuerda que los 4096.5 somos la emisora oficial de la Copa Mundial de la FIFA 2026.
2: Posición número 8.

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2: Los 40.96.5, con toda la actitud, hemos llegado al lugar número 7 y lo ocupa David Bisbal, quien sorprendió a sus seguidores al anunciar una serie de conciertos especiales donde rendirá homenaje a Juan Gabriel, una de las figuras más importantes de la música en español y en México. La noticia ha generado mucha expectativa porque permitirá escuchar algunos de los temas más emblemáticos del Divo de Juárez interpretados por Bisbal. Será un recorrido por canciones que marcaron generaciones y que siguen teniendo un lugar muy especial dentro de la música latina. Él es David Bisbal con Vivir Así es Morir de Amor en el lugar número 7 del Ten by Ten.
0: Posición número 7.

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2: Los 40.96.5 con toda la actitud. Belinda y Los Ángeles Azules se posicionan en el lugar número 6. La canción tuvo un momento muy especial al formar parte de las celebraciones relacionadas con la inauguración del Mundial. El concierto titulado Countdown Concert estuvo también protagonizado por Belinda y Los Ángeles Azules, en donde interpretaron esta canción por primera vez en vivo, además de su ya exitoso tema Amor a Primera Vista. La combinación entre el estilo pop de Belinda y la esencia de Los Ángeles Azules ha resultado muy bien recibida por el público. Poco a poco, el tema se ha convertido en uno de los más comentados de esta nueva etapa musical para los artistas. Vamos a disfrutar lugar número 6, Los Ángeles Azules y Belinda, por ella, por los 40.96.5, con toda la actitud.
3: Posición número 6.

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2: Los 40 96.5 con toda la actitud. Dominic Fike se posiciona en el lugar número 5. Sí, la mitad de este conteo, porque la letra habla de una relación que atraviesa un momento complicado. El protagonista intenta entender qué está pasando mientras percibe que la otra persona ya no se encuentra tan presente emocionalmente como antes. La canción transmite inseguridad, dudas y la sensación de perder poco a poco una conexión importante. Dominic Fike logra capturar perfectamente ese momento en el que las respuestas no llegan y todo parece volverse más confuso. Vamos a escuchar a Dominic Fike, la canción Baby Doll, por los 40 96.5, con toda la actitud.
0: Posición número 5.

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2: Los 40 96.5 con toda la actitud, lugar número 4, y es Rosalía con Sauvignon Blanc. Rosalía retomará su gira después de haber tenido que posponer algunos conciertos programados en Florida. La noticia fue recibida con entusiasmo por sus seguidores, quienes esperaban conocer las nuevas fechas para poder verla en vivo. La gira continúa siendo uno de los proyectos más importantes de esta etapa de su carrera, consolidando el enorme impacto que sigue teniendo en escenarios internacionales y reafirmando su posición como una de las artistas más influyentes del momento. Lugar número 4, ella es Rosalía por los 40 96.5 con toda la actitud.
1: Posición número 4.
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3: Los 40 96.5, con toda la actitud, estás escuchando el 10 by 10 y llegamos al lugar número 3. ¿Quién lo ocupa? Kenia Oz con Ruleta Rusa. Kenia Oz, que volvió a convertirse en tendencia luego de que surgieran rumores sobre una posible relación con Alex Spacer. Las especulaciones comenzaron poco después de que se hablara del fin de su relación con Peso Pluma, es decir, en solo 2 semanas. Las redes sociales no tardaron en reaccionar y los seguidores comenzaron a analizar fotografías, publicaciones e interacciones recientes entre ambos. Aunque no existe una confirmación oficial, el tema ha generado mucha conversación en los últimos días. Estás en los 4096.5. Ella es Kenia Oz, la canción Ruleta Rusa, por los 4096.5, con toda la actitud.
4: Posición número 3.

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3: Los 40.96.5, con toda la actitud, llegamos al lugar número 2 y lo ocupa BTS con Swim. La letra utiliza el acto de nadar como una metáfora de perseverancia y crecimiento. Habla de seguir avanzando incluso cuando las circunstancias son difíciles de encontrar. La agrupación sigue innovando más allá de la música y ahora protagoniza una nueva experiencia inmersiva desarrollada junto a Samsung, porque gracias a esa colaboración los fans podrán vivir parte del BTS World Tour a través de la tecnología que busca hacer sentir al público como si estuviera dentro del concierto. Este tipo de proyectos demuestran por qué BTS sigue marcando tendencia a nivel mundial. No solo se trata de sus canciones, sino de la manera que constantemente buscan nuevas formas de conectar con sus seguidores, combinando música, tecnología y experiencias interactivas que llevan la relación con su audiencia a otro nivel. Ellos son BTS en el lugar número 2 del 10 by 10 por los 4096.5, con toda la actitud.
1: Posición número 2.

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1: Los 40 96.5 con toda la actitud. Síguenos en redes sociales y entérate de todo lo que estamos haciendo. Por ejemplo, déjame platicarte que Olivia Rodrigo ocupa el lugar número uno. Volvió a dar de qué hablar Olivia luego de mostrarse abierta a una posible colaboración con Sabrina Carpenter. La posibilidad sorprendió a muchos fans debido a la historia que durante años rodeó a ambas historias. Aunque por ahora no existe un proyecto confirmado, la sola idea de verlas trabajando juntas generó una enorme conversación en redes sociales. Para muchos seguidores, sería una de las colaboraciones pop más esperadas e interesantes de los últimos años. Así que vamos a escuchar a Olivia Rodrigo con Drop Dead por los 4096.5 con toda la actitud.
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2: Los 4096.5 con toda la actitud y así llegamos al final de este 10 by 10. Hoy tuvimos canciones que hablan de nostalgia, esperanza, amor, incertidumbre, crecimiento, bueno, de todo, pero también de artistas que siguen construyendo momentos importantes dentro de sus carreras y demostrando por qué continúan conquistando escenarios alrededor del mundo. Gracias por acompañarme en este recorrido musical. Soy Edith Oli. Recuerda que la música siempre encuentra la manera de acompañarnos y gracias por estar conmigo en una emisión más. Te quedas en compañía de la buena programación de los 4096.5 con toda la actitud.
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1: El histórico estadio de la Ciudad de México, conocido mundialmente como el Estadio Azteca, es uno de los grandes escenarios en la historia del fútbol. Ahí Brasil levantó la Copa con Pelé en 1970. Ahí Argentina se coronó con Maradona en 1986. Y en 2026 volverá a ocupar un lugar único. Será el primer estadio en recibir partidos de tres Copas Mundiales diferentes y el primero en albergar tres encuentros inaugurales. El próximo 11 de junio, México abrirá el torneo en un escenario que ya forma parte de la memoria del fútbol mundial.
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2: La primera Copa Mundial de la FIFA se disputó en Uruguay en 1930. El partido definitivo enfrentó a dos selecciones sudamericanas, Uruguay y Argentina, en el Estadio Centenario de Montevideo. Argentina se fue al descanso con ventaja de 2-1, pero la selección uruguaya reaccionó en la segunda mitad y terminó ganando 4-2. El 30 de julio de 1930, Uruguay levantó el primer trofeo mundialista de la historia. Así comenzó una tradición que, casi un siglo después, sigue reuniendo a países enteros alrededor de una pelota y una ilusión.
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1: 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En Qatar 2022, Marruecos protagonizó una de las campañas más sorprendentes en la historia de los mundiales. Después de superar a su grupo, eliminó a España en octavos de final y enfrentó a Portugal en cuartos. Un gol de Youssef le dio la victoria por 1-0 y convirtió a Marruecos en la primera selección africana y también la primera selección árabe en llegar a una semifinal de la Copa del Mundo. Su recorrido terminó ante Francia, pero aquella actuación abrió una nueva página para el fútbol africano en el escenario más grande del mundo.
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1: El 29 de junio de 2002, Turquía y Corea del Sur disputaron el partido por el tercer lugar del Mundial celebrado en Corea y Japón. Apenas había iniciado el encuentro cuando Hakan Şükür aprovechó un error defensivo y anotó el primer gol del partido. Solo habían transcurrido 10.8 segundos. Turquía terminaría ganando 3-2 y cerraría el mejor Mundial de su historia en el tercer puesto. Pero aquella anotación quedó por encima de cualquier resultado. Hasta hoy sigue siendo el gol más rápido registrado en una Copa del Mundo.
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5: La tradición de las mascotas mundialistas comenzó en Inglaterra de 1966. Su nombre era World Cup Willy, un león vestido con una camiseta que mostraba la bandera del Reino Unido y las palabras World Cup. Hasta ese momento, ningún mundial había tenido un personaje oficial para representar al torneo. Willy acompañó la promoción de aquella Copa del Mundo que terminaría ganando Inglaterra en Wembley, y su éxito abrió el camino para que cada país anfitrión creara una figura capaz de conectar el fútbol con su cultura y con nuevas generaciones de aficionados.
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